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Muy buenos días, son las 6:01. Empezamos nuestro programa. La temperatura actual es de 10 grados y la térmica es de 9 grados. 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Vamos a empezar bien, empezamos ya con música.

0: Son las 6:06, 10 grados 4 la temperatura. Hoy se espera que tengamos una máxima de 17 grados, humedad 97% en este momento, vientos del oeste a 9 kilómetros por hora. Aparentemente todavía podría haber algo de lluvia esta mañana, pero después ya vientos variables, parcialmente nublado y vientos del sur. Mañana amaneceremos con bastante fresco, 8 grados, pero una máxima de 22. Y después más tarde voy a ampliar el pronóstico del tiempo. Voy a los titulares de los diarios. Comienzo con el diario La Nación, todo en versión digital. Ex viceministro dijo recibir orden de Yucio de negociar con narco. Príncipes herederos del Japón inician visita oficial a Paraguay. Camilo Pérez escuchó a vecinos y presenta el plan de gobierno. Y otro tema dice, licitaciones fantasma en rendición de gastos del clan Estigarribia. Paso ahora al diario ABC. Bueno Bank captura otros 52 millones de dólares del Estado en un solo mes. En economía, salarios, jubilaciones, pensiones y deuda explican casi 70% de rigidez presupuestaria. En Copa Sudamericana, Olimpia afronta ante su afición una nueva prueba de grandeza. En Mundo, Trump dice que se reunirá con el líder norcoreano Kim Jong-un este año. Paso a los titulares del diario Hoy. Cuenta regresiva en el caso Mafe, tribunal dará a conocer la sentencia para los acusados. Humaitá pide ser sede de exhibición del histórico cañón El Cristiano tras su restitución. Junta de Asunción exige clausura de polémico bar nocturno y evalúa acción penal. Gobierno presenta Estrategia Nacional de Inclusión Financiera 2026-31. Y voy a hacer una prueba final con el diario Última Hora y después te voy a preguntar algo, Chester, a nivel futbolístico. Diario Última Hora dice, Fonavis anuncia que emitirá 2.500 subsidios para viviendas sociales. Transferencias para los salarios y caja fiscal crecieron hasta 1,5%. En economía, prevén que economía seguirá firme en segundo semestre. Y Paraguay busca elevar más el valor de su carne en el mercado chileno. Y ahora mi pregunta. ¿No merece estar el resultado del partido de ayer en la portada de los diarios? Perdió Cerro. Y bueno, pero es sorprendente. O sea, acabo de abrir los cuatro diarios más importantes. Y estaba pensando, y te ponen títulos relacionados a lo de Gustavo Gómez, yo ni siquiera sé si jugó anoche. Después ABC te habla de Olimpia y no te dice nada. Holland analizó el traspié de Cerro, lo que al equipo le falta se expone más por la jerarquía del rival, dice uno de los titulares. Pero no puede poner cuánto salió. Eso no me va a tener que agarrar y poner. Cayó Cerro, qué pena, lloremos todos los paraguayos. Y te pones el, Ni uno pone. O sea, ¿será que es una técnica para que no se enojen y no estén de malhumorados los cerristas? O el cerrista no sabe, el fanático, cómo le fue en el partido de ayer. Perdieron, ¿verdad?, ante el Palmeiras. Qué sorprendente es esto. Bueno, pero hoy por ciertas cuestiones vamos a tener ahora en un segundito ya comenzamos con nuestro top 7.
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0: Esta introducción es una característica de un tema de The Police, del famosísimo Don't Stand So Close to Me, no carente de, ¿cómo les diría?, polémica la letra de la canción. Estaba en su tercer álbum de estudio llamado Senyata Mondata, era del año 1980, creación de Sting, llegó hasta el número uno en los charts de Estados Unidos, ganó un premio Grammy también. Vamos a escuchar un poquitito de la canción y les cuento por qué estamos escuchando.

Hoy el tema de nuestro top 7 es relacionado con productores británicos. Más tarde voy a volver a repetir por qué le doy tanta importancia a un productor musical. Porque el productor musical, contrario a lo que su nombre dice o implica, no es un productor como en el cine que simplemente administra plata, sino que el productor musical es como si fuera el director general o el director de una película. Cuando vos no podés hacer una película, vos podés tener a los actores, que es el grupo, podés tener un excelente guión, que es la música, pero no llegás a nada si no tenés un buen director que se encarga de ubicar las cosas como debe ser, de encargarse de que el estudio esté todo ordenado, de coordinar el trabajo de quien hace la ingeniería de sonido, la mezcla. Muchas veces este productor sí maneja presupuesto para saber en qué horas quién va a estar en el estudio. Como sabemos, la inmensa mayoría de las veces los músicos graban todos por separado, a veces graban una vez juntos como guía y después se hace la grabación por separado. Hay algunos productores que son muy buenos músicos y ellos mismos ejecutan algunos instrumentos, a veces colaboran con los arreglos y hasta con la composición. Y el señor Nigel Gray es uno de ellos. Él fue productor de los primeros 3 álbumes de Police, que fue lo que le envió al grupo de Police a la cima del mundo. También fue productor de Suzanne the Banshees, que vamos a escuchar dentro de un rato. Y fue considerado por parte de otros productores como Nigel Godrich, el de Radiohead, como el mejor productor de todos los tiempos, sobre todo por su producción en el álbum Regatta de Blanc. Regatta de Blanc es el álbum de Police donde está Mensaje en la Botella, Walking on the Moon y otros más. Bueno, Nigel Gray, entonces lo ubicamos en el lugar número 7, pero en un realista, si haces global y le metes a gente de otros lugares, podría estar en el primer lugar. Bueno, ese mismo año, 1980, Nigel Gray produjo también un álbum para Suzanne and the Banshees. Se trata del tercer álbum de este grupo. Nos estamos dando cuenta que son 2 terceros álbumes. El tercer álbum de Police, este que está sonando. El tercer álbum de Suzanne and the Banshees, llamado Kaleidoscope. Y de ahí vamos a escuchar otra de las marcas de lo que es la capacidad de este productor británico Nigel Gray. Escuchamos a Suzanne and the Banshees con Happy House.

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2: Son las 6:32, te cuento sobre el tiempo. 10 grados 4 es la temperatura actual en Asunción, humedad alta 97% y parecería que en realidad lo sentí, me abrigué más de la cuenta porque el viento no es del sur, es del oeste a 9 kilómetros por hora y no es que se siente tanto el frío, por lo menos experiencia personal. La Dirección de Meteorología, como siempre, cree que va a llover todavía esta mañana. Ayer llovió bastante. La máxima para esta tarde es de 17 grados con vientos del sur y sin lluvia. Mañana, si bien amanece más frío que hoy, mucho más frío que hoy, 8 grados, la máxima va a ser mayor, va a ser de 22 grados. El sábado mínima 11, máxima 23. El domingo mínima 11, máxima 22. El lunes mínima 12, máxima 23, todos esos días con viento sur y sin lluvia. Y el pronóstico extendido, hoy estoy usando como fuente AccuWeather, dice que desde después de, ahí te contaba, hasta el domingo y el lunes, que más o menos coinciden los dos, con la diferencia que AccuWeather tiene una temperatura un poco más alta como mínima para el lunes de 14 grados y a partir del martes ya empieza el calor, porque martes máxima 27, miércoles máxima 32. Estoy hablando de la semana que viene. Hoy es jueves 20 y el jueves 27 de la semana que viene 30 grados y así va subiendo. Es más, el próximo fin de semana temperaturas súper veraniegas. Estoy hablando de 35 grados así en general. O sea que este salto que tenemos y este frío que tenemos va a durar hasta el domingo más o menos, lunes un poquito, y después ya empieza otra vez el calor.
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2: Bien, este súper tema enseguida te viene a la mente porque estamos hablando de una de las mejores bandas que salieron en este siglo, que es Muse, y la canción es una producción de quien te voy a hablar ahora brevemente. Uprising se llama esto, que está en su álbum The Resistance, que era el quinto álbum año 2009, y estuvo producido y mezclado por Spike Stent. Y Spike Stent, su nombre verdadero es Mark Spike Stent. Él es nacido en Londres, justamente este mes fue su cumpleaños. Nació el 3 de agosto de 1965 en Alton, en Hampshire. Y vamos a escuchar un poquitito de esta obra de arte.

Bueno, este señor, estoy hablando de Mike Spike, Mark Spike Stent. Él trabajó, él que se creció ahí en el condado de Hampshire. Él ganó experiencia trabajando en un estudio de grabación llamado Jacob Studio como adolescente y después estuvo 2 años en el famoso estudio Trident. Ahí después pasó a Olympic Studios, ya al sur de Londres, y ahí empezó ya a trabajar con grupos muy conocidos como Massive Attack, Bjork, Madonna, U2, King, Oasis. Radiohead incluso le pidió que haga la producción de uno de sus álbumes. En ese caso no les fue tan bien, volvieron después con Nigel Godrich. Pero entre la lista de los producidos o mezclados o que hizo de ingeniero de sonido, Spike Stent, tenemos a Madonna, a Sade, a U2, Beyoncé, los Beatles, ya obviamente en las épocas de rehacer el material, Depeche Mode, Echo and the Bunnymen, Foo Fighters, Ed Sheeran, Harry Styles, Selena Gomez, Spice Girls, Lady Gaga, Coldplay, Gorillaz, Maroon 5, ya aparte de lo que mencioné, Muse, Lily Allen, Peter Gabriel, Gwen Stefani, Moby, No Doubt, Usher, Kaiser Chiefs, Linkin Park, Yeah Yeah Yes, Oasis, que vamos a escuchar enseguida, King, Massive Attack, Bastille. Bueno, esto es porque yo ya les conté lo que es la tarea del productor. El mezclador es como el editor de una película. O sea, un director puede filmar una película y puede filmar durante, tener filmaciones de 50 horas. Y después el editor se sienta en el estudio y le da la forma, pone el orden en el que vamos a ver, a veces coordinado con el director, en este caso él cumple ambas funciones, y aparte es ingeniero de sonido, o sea, es el que grabó, el que dirigió, y es el que después se sentó a decir, bueno, voy a poner esta parte de la batería de la primera toma, esta parte de la batería de la cuarta, voy a poner el bajo que se usó en la primera sesión, y después hacia el medio, hacia el puente, voy a usar el bajo de la sesión número 4. Bueno, ese es el mezclador. Aparte del volumen, de qué va más alto, qué va más bajo, qué querés que se sienta más, ahora la guitarra, ahora este, ahora la voz, le pongo tal efecto, le pongo tal cosa. Y otro día voy a contar lo que es la masterización. Bueno, Spike Stent entonces está en el lugar número 6 de nuestros productores y fue invitado en su momento por el grupo Oasis para que les grabe su álbum en vivo llamado Familiar to Millions, que se lanzaba en el año 2000, grabado en el estadio Wembley. Y ser productor de un material en vivo es una responsabilidad enorme. Aparte de que, spoiler alert, nunca es todo realmente en vivo lo que escuchamos en un álbum en vivo. Dicho esto, vamos a disfrutar del concierto de Oasis, en este caso de un álbum oficial de ellos, producción de Spike Stent. Escuchamos Live Forever.

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1: Son las 6:49. Bueno, les cuento cómo está el tránsito. Muy pesado desde Mariano Roque Alonso, Semidey, Corredor Vial Botánico. Y todavía no está cargada la Costanera Norte, ni Artigas, ni Sacramento. Madame Lynch sí empieza a estar complicado. Tampoco marca Waze, porque ahí estoy mirando que la avenida Silvio Petirossi esté complicada, ni la General Aquino. Sí, ya Aviadores del Chaco y gran parte de España, desde básicamente la zona de Senador Long. Después también Mariscal López, mucho tránsito en San Lorenzo y Fernando y el ingreso a Asunción, y ya también desde Sacramento en adelante, en la avenida San Martín, desde Mariscal López hasta Eusebio Ayala. Toda Eusebio Ayala ya está copada, y también la avenida Fernando de la Mora. Félix Bogado también veo que ya tiene mucho tránsito para ir hacia el centro.
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insisto en que ese comienzo parece la voz de Homero Simpson, ¿eh? ese inicio, te juro que a mí me parece. Y estamos escuchando esta canción porque este señor, este productor británico, hoy en nuestro Top 7 estamos teniendo como protagonistas a productores británicos. Él mismo produjo, muchos creen que es un tema de Bruno Mars, y en realidad es de Mark Ronson, pero con la participación directa de Bruno Mars, y tuvieron que darle crédito a una lista gigantesca de compositores por los pedacitos que usó de diferentes músicos. O sea, de hecho veo que hay 11 compositores aparecen en todo esto, precisamente por el trabajo que llevaron adelante haciendo esta mezcla de funk, pop, soul, boogie, disco, pop y demás. El señor Mark Ronson, que tiene también la nacionalidad estadounidense, nació el 4 de septiembre de 1975. Él, aparte de ser compositor, de ser DJ, es músico, es multiinstrumentista. Ganó 10 premios Grammy hasta ahora, incluyendo productor del año con Amy Winehouse. Aparte también tiene 2 discos del año. Su máxima obra es haber trabajado sobre todo con ella, con Amy Winehouse. Y él se crió, si bien nació en Inglaterra, vivió muchos años en Estados Unidos, y de hecho yo creo que vive mitad y mitad en ambos lugares, y tiene toda una carrera de él mismo como músico. Y un ejemplo nomás es este Uptown Funk, que de hecho también es ganador de algunos premios, así como canción en general. Aparte estuvo número uno en un montón de charts en diferentes lugares del mundo. Y bueno, Mark Ronson, como les digo, viene de hecho de una familia de músicos. Él nació en Notting Hill, el barrio ese tan chuchi de Londres. Aparte, siempre le tengo mucho cariño porque es de mi religión y somos pocos, entonces siempre lo quiero mencionar. Su mamá estuvo casada con Mick Jones, pero no el de Clash, sino con el de Foreigner, que también era en ese momento cuando él nació y cuando vivía con su madre, era el momento top del grupo Foreigner, y de ahí es donde más viene la influencia musical en él por la época donde vivió en Manhattan. O sea, un tipo de guita, para hablar en resumen, y él le dio buen uso a esa cómoda posición económica con la que vivió. Mark Ronson entonces es quien está en el lugar número 5 de nuestro top 7 de productores, y vamos a escuchar su obra maestra, que tiene que ver con, evidentemente, Amy Winehouse. Hace un ratito ya la escuchábamos, pero vamos a tener ahora otro material de su álbum Back in Black, que fue su último álbum, donde él produjo, él compuso, incluso hacía de psicólogo de ella, y él le ayudaba, le llevaba al médico junto a él y su papá. Con este álbum ganó 3 premios Grammy, ganó premio al Ivor Novello a Mejor Composición. Y bueno, recordando a la gran Amy Winehouse, que realmente si no tenía un productor como Mark Ronson, probablemente no iba a llegar a tanto. Estoy buscando a ver si encuentro la lista de otros músicos con los que trabajó, con Lily Allen, con Christina Aguilera, entre otros, pero la lista es enorme de materiales y de gente con la que él trabajó, aparte músicas para películas. Mark Ronson, entonces, el gran productor que lo tenemos ahora en este momento. A ver, rápido, quiero mencionarte otros intérpretes con los que trabajó: con Sean Paul, con Macy Gray, trabajó también con Christina Aguilera, creo que ya la mencioné, Robbie Williams, Adele, Kaiser Chiefs, incluso con Foreigner, el ex grupo de su padrastro. Bueno, la lista es enorme. Quincy Jones, Duran Duran. Vamos a la música, porque bueno, Paul McCartney, a medida que miro así digo ya basta, basta, basta, basta, y me van apareciendo más nombres. Pero vamos a escuchar Amy Winehouse con su famoso Rehab.

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1: Son las 7:02, 10 grados 4, la temperatura actual en la capital. Vamos a algunas noticias, comienzo con una nacional. Sin una vía de retorno, no es seguro retirar el semáforo de Pedroso, dijo el Ministerio de Obras Públicas. El director de Asuntos Jurídicos del MOPC, José Arévalo, sostuvo que la remoción del semáforo en el peligroso cruce de Pedroso en el kilómetro 45, en la ruta 27, no sé cuál de las dos es, yo sé, obviamente estamos hablando de la zona de Pacaraí, la que va a Ciudad del Este, no puede realizarse de forma inmediata, ya que la medida requiere la construcción previa de obras de retorno para garantizar la seguridad vial en la zona. En internacionales, precios del petróleo vuelven a subir por estancamiento de diálogos en Medio Oriente. Los precios del petróleo volvieron a cerrar al alza ante la ruptura de las conversaciones entre Estados Unidos e Irán y el temor de que se prolongue la perturbación del flujo de crudo en el Golfo. En deportes, Cerro cae ante Palmeiras y dice adiós a la Libertadores. Las ganas y el deseo no fueron suficientes y Cerro Porteño volvió a tener una amarga noche de Copa Libertadores al quedar eliminado por parte del Palmeiras de Brasil, cediendo en la nueva olla por 1-0, marcado por Gustavo Gómez. Y el tema que vamos a desarrollar más tarde, las cosas que a mí me apasionan hablar, yo sé que las noticias serias son importantes, pero es el Día Mundial de las Papas Fritas. Y vamos a hacer primero una breve historia de las papas fritas y leyendas urbanas que existen sobre la invención de la papa frita, pero también algunas recetas, algunas reflexiones sobre este plato que considero, yo no sé si habrá alguien que pueda decir que no le gustan las papas fritas, probablemente alguien que quizás está haciendo una dieta donde no puede comer carbohidratos o le hace mal la fritura, pero yo creo que pocas cosas son tan ricas como unas papas fritas recién hechas, bien crocantes y adentro que sea como un puré. Tengo recetas para hacer esto, tengo mi Moby Dick. ¿Por qué se dice mi Moby Dick? Porque por el libro de Moby Dick era que el capitán del barco siempre era perseguido, o sea, trataba de cazar a esa ballena gigante y nunca lo lograba. Entonces yo con un tipo de papa frita, no con cualquier papa frita, con un tipo de papa frita que se llama la papa soufflé, es mi Moby Dick, que hasta ahora no me ha salido. Y les voy a contar después cómo es el tema y cómo es, porque por ahí si no la vieron, vale la pena el intento. Pero vamos a reflexionar sobre eso, que es un tema que me apasiona, el tema de la comida, por supuesto.
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1: Seguimos con los grandes productores británicos el día de hoy. Eso que es la segunda parte, y hay para hacer tercera y cuarta parte también con diferentes productores. Ellos están en todo lo mejor. Claro que hay excelentes productores de Estados Unidos, ya hemos hecho también y vamos a tener varias partes. Pero ahora estamos hablando de Gareth Jones, que él es, claro que inglés, nacido en el condado de Lancashire, pero más criado en Londres. Y él fue productor de varios grupos como Depeche Mode y, por ejemplo, lo que estamos escuchando, que es Erasure. En este caso, la canción Star, compuesta por Vince Clarke y Andy Bell, está en su álbum Wild del año 1990. Y Gareth Jones fue productor, también ingeniero de sonido, y estoy seguro que, porque he visto gente que habla, el propio Vince Clarke cuenta, es técnico el que le hace parte de la programación de los sintetizadores, las computadoras, un genio total. Escuchemos un poco de lo que es su trabajo con la música electrónica. Star Erasure, escuchamos un poquito, no completo, a ver.

La producción para un grupo de música electrónica es bien diferente a la producción que se hace con los grupos tradicionales. No es que sea más fácil, para nada. En los grupos tradicionales se tiene que preocupar de aislar la batería y que cada elemento de la batería tenga su propio micrófono, su propio volumen. Por eso es de lo más caro de grabar y hoy día ya casi no se usa, se hace todo por computadora. En este caso, precisamente, todos esos sintetizadores son los que necesitan y los samplers y los... bueno, los diferentes elementos que se usa para la música electrónica necesitan de un técnico, y eso es Gareth Jones. Y la canción que vamos a escuchar tiene una historia interesante, pero voy a ser breve. Uno de los sencillos más queridos de Depeche Mode, que está en su quinto álbum, Black Celebration, se llama Stripped, que incluso Rammstein, el grupo alemán, llegó a hacer un cover, y es una canción infaltable en los conciertos de ellos. En el lado B tenía la canción que vamos a escuchar, que se llama But Not Tonight, que originalmente la canción era una canción romántica, así como hubo después, por ejemplo, con Enjoy the Silence, la misma cosa. Martin Gore, el compositor, quería que sea una balada. Y en el estudio, cuando se encerraron entre Gareth Jones, Daniel Miller y Alan Wilder, convirtieron en una canción muchísimo mejor. Al punto, se enojó Martin Gore, que en vivo nunca toca la versión original. Él canta con un teclado. Incluso Alan Wilder, después de haber salido de la banda, le acompañó alguna vez en el escenario tocando un piano clásico, y no hacen esta versión que nosotros vamos a escuchar, que finalmente se utilizó para una película, la canción que estoy diciendo, para la película Modern Girls, y a partir de ahí se sacó un videoclip, que no es un videoclip oficial del grupo, pero que también tiene todos sus admiradores. Yo me incluyo, porque la letra también está genial, que eso les pido a ustedes que investiguen. Pero bueno, vamos a escuchar otra de las producciones de Gareth Jones con Depeche Mode y el tema But Not Tonight.

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1: Bueno, actualizamos un poquito cómo está el tránsito. Yo no sé si me engaña nomás a la vista Waze, pero no marca tan terrorífico. Sí, la parte de Semiday para ir hacia Madame Lynch y todo Madame Lynch, que ya sabemos luego que es de las peores calculadas y pensadas, a pesar de las colectoras y todo eso. Mariscal López del lado de la Universidad Nacional, todo el trayecto hasta entrar a Asunción. Y después también ya gran parte, básicamente, desde República Argentina, todo continuado. Aviadores del Chaco también hasta San Martín. Después veo que choferes del Chaco desde Eusebio Ayala, pasando Mariscal López y ya Sacramento hasta España. Está un desastre. Mariscal López siempre, ya la parte desde Bernardino Caballero, o incluso ahora que miro mejor desde Cubillecas hacia el centro, está bastante pesadito. Eusebio Ayala también, con tránsito moderado. Fernando de la Mora también. Y bueno, los sospechosos de siempre, pero a veces veo peor a esta hora. Seguramente la gente se está guardando para sufrir mañana viernes, que no es todavía fin de mes, pero los viernes ya sabemos que es un clásico del tránsito insoportable.
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Bueno, de repente escuchando esta canción de Phil Collins me agarra una especie de pánico o de estrés postraumático, porque hubo una época que era insoportable. El mundo no podía vivir sin Phil Collins y Genesis, pero sobre todo lo escuchábamos en todo, en duetos, estaban los charts, ganaba todos los premios. Nadie quita que es realmente un genio Phil Collins, pero la verdad que tuvo su sobreexposición, entiendo, o sea, agarró el tren. Y esta canción, Susudio, que es material de su álbum No Jacket Required del año 1985, que batió todos los récords de permanencia en los charts, de canciones más escuchadas. Es bueno, Susudio, uno de sus grandes éxitos. Ahí estaba el famoso One More Night, porque también estaban las baladas de Phil Collins. Pero el productor del que quiero hablar es el que le llevó la fama a Phil Collins y a Genesis, el grupo del cual provenía al mismo tiempo, y es Hugh Charles Patcham. Él nació el 15 de febrero de 1955, tiene 71 años, nació en Amersham, en Buckinghamshire, en Inglaterra. Ha sido productor en varios géneros: rock, electrónica, new wave, pop rock, synth pop, soft rock. Él es de los productores que es más técnico, no es tanto su conocimiento musical en cuanto a hacer arreglos o agarrar él el instrumento y tocar o decidir él a qué sesionista contratar para el álbum, sino que él es de los sonidos, de la calidad, de la genialidad, de esa casi alquimia que tiene que lograr un buen productor para que todo suene bien, suene todo redondito. Incluso se considera que él, junto al propio Steve Lillywhite, es uno de los creadores de un sonido especial en la batería que cambió la historia de cómo se graban las baterías en el mundo en general. Él, bueno, se recibió en Oxford, que te podés imaginar, y después trabajó en estudios de sonido diversos. Por ejemplo, trabajó ya con Elton John en 1970. Comenzó desde muy abajo, siendo el que se encarga del grabador de cinta, que uno diría que tenés que hacer apretar el botón de rec y más o menos. Pero bueno, comenzó así con grupos como Matt the Hupple. Después ya pasó al estudio Landsound, donde empezó a ser asistente del ingeniero de sonido, y después ya ingeniero de sonido, y después ya empezó a doblar ingeniero de sonido y productor, hasta que finalmente ya fue productor. También trabajó con Killing Joke, trabajó con el propio Peter Gabriel. Pero bueno, conocemos, hace rato yo les hablaba de Nigel Gray, el que fue productor de los primeros álbumes de Police, que fue el grupo más exitoso después de los Beatles. Y antes de que venga toda esa serie de dramática de grupos que pertenecen a la nueva tecnología de redes sociales como Coldplay, era de Police. De Police era la banda por excelencia. Bueno, y él produjo los dos últimos álbumes de The Police, que fueron los que arrasaron en todas partes, ganaron premios impresionantes. Y como les digo, también fue productor de la mejor época de Genesis y de Phil Collins. O sea, él en los mismos años tenía en sus manos el hecho de que le escuchemos todo el día a Phil Collins como solista y a Police como grupo. Y era él, el mismo productor. Vamos a escuchar entonces algo que hizo él con The Police. No vamos a escuchar The Synchronicity, que es el último álbum donde está Every Breath You Take y demás, sino que vamos a ir al anterior, a Ghost in the Machine, donde básicamente empezó el odio y donde él, aparte de ser productor, tuvo que físicamente ponerse entre Stuart Copeland y Sting, porque de verdad se agarraban a trompadas. Y cuenta la leyenda que cuando estaban grabando tuvo que ir a llamarle a George Martin, el productor de los Beatles, que estaba por ahí, y le pidió que haga tipo de consejero matrimonial, y ahí vino y le hablaron, y salieron dos de los mejores álbumes de la historia, Ghost in the Machine en el 81, y después, ya más adelante, Synchronicity en el año 1983. Bueno, vamos a escuchar entonces a The Police con una... Ustedes se van a dar cuenta lo que es la capacidad de la mezcla de la batería fenomenal de Stuart Copeland, la guitarra de Andy Summers y los teclados y el bajo, por lo general todo esto a cargo
de el propio Sting, a pesar de que también contaron con Jean-Alain Roussel como arreglador y con los sintetizadores y los pianos para esta canción en especial. Y bueno, ¿qué más enamorado podía estar Sting que decir esto que es Every Little Thing She Does Is Magic?

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1: Son las 7:33, la temperatura actual es de 10 grados. Bueno, hoy se recuerda el Día Mundial de las Papas Fritas. No me pregunten por qué, porque no hay manera de decir. Siempre, insisto, lo más probable es que haya sido algún día relacionado con algo comercial, que alguna marca internacional o algunas marcas internacionales se pusieron de acuerdo y decidieron hacerlo. Lo que sí que hoy es el Día de las Papas Fritas, donde se le llama de diferentes maneras. Los estadounidenses le dicen French fries, los ingleses, británicos en general, y en Israel también se le dice chips. En francés son simplemente frites. Y bueno, el hecho de que le llamen frituras francesas, French fries, no está muy lejos de la realidad. La leyenda cuenta que después esto se demostró que es falso, que en Bélgica era muy común hacer unos pescaditos fritos y que hubo un invierno muy fuerte donde se congeló el río donde salían estos pescaditos. Entonces tenían las papas por ahí y decidieron, bueno, vamos a cortar de esa forma así alargadita como el pescadito, no con forma, sino recta, no con esa forma en especial, que parezca el pescado frito, y ahí vamos a hacer. No es cierto, esto no se demostró. De hecho, lo que sí hay datos es que en una zona de París se hacían ya papas fritas en el siglo XVIII y parte del siglo XIX, o sea, estamos hablando de finales de 1700, o sea, ya la época de la Revolución Francesa y los primeros años del siglo XIX en Pont-Neuf ya se hacía unas papas fritas que no son las mismas, porque los que, digamos, que desarrollaron ese tipo de papas fritas como hacemos nosotros sí fue en Bélgica. La papa frita que se hacía y que se vendía en Francia era una papa no con la forma de bastón, sino que eran en trozos un poco más grandes y no eran así tan crocantes. Y se conservaban mejor y no se hacían tanto puré, porque hervida, pues hervida, se rompe todo, se hace puré. Al estar frito se le forma esa capa y se vendía ya en conos de papel y se daba a la venta. De hecho, hablar de papa frita, hablar de la historia de la papa, con lo cual no voy a entrar, pero sí contemos que salvó hambrunas en todo el mundo desde que se llevaron de América a Europa. Muchos no se animaban a comer esas papas. Dicen que en España fue el primer lugar donde se animaron y se dieron cuenta que había que comer. Creían que era una planta venenosa. Después estuvo el famoso Parmentier en Francia, que inventó un montón de recetas para hacer con la papa, porque tiene mil cosas. Pero como vamos a hablar de la papa frita, era importante contar esto, que lo que sí también es verdad de por qué en los estadounidenses y canadienses, en gran parte de Canadá, porque le dicen de las dos maneras, le dicen chips y le dicen French fries, se le llama fritura francesa, porque después de la Segunda Guerra Mundial, cuando las tropas estadounidenses entraron a Bélgica, en la zona de habla francesa, le servían ya estas papas fritas. Entonces, bueno, vamos a llamarle fritura francesa porque era la lengua que le hablaban los que le vendían, no así en la parte flamenca. Pero hoy día en toda Bélgica, aunque vos te vayas a la zona flamenca y en Holanda también, que también se habla neerlandés, es un lugar donde vos encontrás en las calles puestos de papa frita. La papa frita tiene millones de maneras de preparar. Lo único que yo te digo una cosa es que si no sos de hacer, tenés el camino de comprar la papa frita congelada, que está bien también cuando está recién hecha. Yo mentiría si digo que no como, no me gusta, porque la verdad es que cuando está recién hecha te vas a cualquier lugar y todos te hacen, hasta restaurantes más o menos finos, vos te vas y es una papa frita prehecha, porque la papa frita se puede congelar perfectamente. Entonces vos tenés en el congelador bien separadita, tratando de que no tenga agua, después tenés tu aceite hirviendo, le tirás ahí y sale espectacular, es muy rica. Tiene que tener bastante sal, porque sin sal no tiene sentido la vida. O sea, no es que soy anti papa frita de bolsa, pero valoro mucho más cuando el local hace la papa frita. Y si vos vas a hacer papa frita, si nunca hiciste, mira que tenés que saber que no te va a salir así nomás. Porque si vos cortás la papa y directamente tirás en el aceite, se te va a dorar un poquitito, más rápido de lo necesario y te va a quedar toda blandengue. Y no funciona así. La papa hay que lavar para sacarle un poco del almidón, secar bien y, de ser posible, fritar dos veces. Porque la primera, a fuego suave primero, hasta que sea blanda y que no se rompa, pero blanda, le dejas enfriar y después subís tu aceite hasta que explote y ahí le tirás y te sale espectacular. Conste que también podés hacer esa precocción hirviendo la papa. Y esa precocción que hiciste te sirve para enfriar y congelar. Y después, el día que querés comer, tenés tu aceite ya volando de fuerte. Como ya está precocida, lo único que tenés que hacer es dorarla. Y te conviene ponerle la sal apenas sale del aceite, para que se le impregne bien, y ahí le pones otras cosas que te gusten. A mí me gusta mucho ponerle un poquito de ajo y perejil cortado chiquitito. Puedes ponerle un poco de pimentón, pimienta. Puedes ponerle también, no sé, yo ya he probado, y si se animan, prueben, porque está comprobado que no hace daño. Es MSG, o sea, glutamato monosódico, que se vende así tipo sal en algunos lugares. Con un poquito de sal le pones y queda como una cosa maravillosa. Entonces, la papa frita es el acompañamiento ideal para cualquier cosa. En Argentina se come mucho con el asado, costumbre que me encanta. Con la carne va demasiado bien en general. Pero ¿qué no va bien con papa frita? En España vos vas y, por ejemplo, te comes el famoso rabo de toro, que es la cola, en realidad se hace ya de vaca hoy día, no tanto de toro, que es un estofado, y viene que la guarnición es papa frita. No es puré, no es arroz, es papa frita. Y en cualquier lugar donde te vayas, en casi toda Europa, pidas lo que pidas, hay lugares donde te sirven pizza con papa frita, que me parece una aberración. Pero cada uno come como quiere. Y una de las últimas cosas que les voy a contar, me tocó comer, porque tuve la suerte que me invitaron en Londres, en un lugar donde desarrollaron unas papas fritas que se cocina cuatro veces. Tiene cuádruple cocción, o sea, primero se hierve, después se hace al horno y después va al congelador y después viene la doble fritura. Fritura a fuego suave, fritura a fuego fuerte. Era una cosa brutal. ¿Vale la pena? No vale la pena. Vale la pena que hagas vos tu papa frita a tu manera, pero acordate lo que te digo. Siempre doble cocción, y yo particularmente le dejo la piel bien lavada, bien cepillada. Yo le dejo la piel. Total, al cortar en bastones, a la mayoría de los bastones no le vas a ver la piel, va a estar en la puntita o va a estar en el costadito. Y para concluir acá, encuesta entre nosotros dos con Chester. ¿Qué le pones vos a la papa frita de condimento? ¿Ketchup? ¿Nada? ¿Solo ketchup? Bueno, supongo que vos sabés, y si no te cuento, en Bélgica y Holanda es con mayonesa. Una mayonesa casera y mayonesa saborizada. Le ponen hierbas, le ponen picles, le ponen picante. A mí me gusta mezclar mayonesa y ketchup y convierto en una especie de salsa golf. Y para mí es una cosa así que es un viaje de ida nada más, que podés comer eso y ya está. Y también soy de los que nunca pido, cuando como hamburguesa, nunca pido papa frita. Prefiero comer 6 hamburguesas y no la papa frita, o prefiero comer solo la papa frita. Y decime si cuando te vas a un lugar y estás esperando la comida, no te pedís, qué mejor entrada que pedirte unas papas fritas. Y después, el plato favorito de mi padre, nunca me acuerdo de él, pero sí debo mencionar que es que en España se come mucho, y él no tiene nada de español. Mi viejo era de origen ucraniano polaco. Es las papas fritas con huevo frito encima. A él le gustaba que vengan las papas fritas con dos huevos fritos, medio jicú, él decía que le gustaba. A mí no me gusta así. A él le encantaba y le ponía un poco de picante. Pero las papas fritas, entonces, es un plato fantástico. Creo que no es para el desayuno, a pesar de que he ido a hoteles donde te sirven en el desayuno papas de diversas formas, incluyendo la papa frita. Si te di ganas de comer papas fritas, trata de comer de la mejor manera posible. Y como dije hace poco con el tema de la chipita pirú, esa papa frita de bolsa súper crocante de diferentes marcas también está espectacular y también es muy rica, y difícil que te comas solamente una bolsita.
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1: Muy bien, hemos llegado al número 2 de nuestro ranking de los productores británicos. Es la segunda parte, porque ya hicimos una primera parte de productores británicos y habrán más. Y como Editors, uno de mis grupos favoritos, y esto es lo que está sonando de su primer álbum llamado The Backroom, la canción se llama Múnich. Escuchamos un poquito, a ver.

Bueno, les cuento. En el mundo de la música, muchos músicos, muchos grupos pasan de ser amateurs a ser profesionales cuando graban su primer álbum con un buen productor. Y eso es Jim Abbiss, que hizo lo mismo con varios grupos, que los convirtió en señores músicos después de haber pasado por el estudio con ellos. Es el caso de Editors en el 2005 con Backroom. Jim Abbiss se llama Jeremy. Me es raro porque los que se le dice Jim por lo general son James, pero este es Jeremy Abbiss. Él es británico. Él tocaba teclados en una agrupación llamada Pleasure Heads. Después también empezó ya a trabajar en un estudio de grabación en Cambridge. Fue secretario ayudante de Owen Morris, que era un ingeniero y productor de esos que inventan. De esos, ¿viste cuando vos tenés un electricista capo que no sabe qué hacer y mete el cable por acá, saca por allá, hace esto, te conecta, te puede hacer, te puede arreglar cualquier hornito que está descompuesto? Eso es un buen ingeniero de sonido y un buen productor. Y él así fue creciendo hasta hacer primero remixes, ser ingeniero de sonido y después ya contratado como productor propiamente dicho. Aparte es músico también. Él fue productor también de Kasabian, de sus primeros álbumes. También fue productor de Adele en varios de sus álbumes, por ejemplo 19 y 21, con los que tuvieron nominaciones. Fue productor de The Cooks, grupo muy querido también de los nuevos, con Turnstile también fue productor. Y bueno, para mí uno de los mejores, Arctic Monkeys, también con Placebo trabajó. Y vamos a escuchar ahora una canción de las producidas por Jim Abbiss, este genio británico de los estudios. Y mencionaba Placebo de su cuarto álbum, Sleeping with Ghosts, un tema que, el trabajo en el estudio, ya no sé más qué calificativo usar para decir cuando alguien sabe cómo manejar y esa genialidad de disfrutar de todos los instrumentos. Y habla de algo muy británico que nosotros vamos a tratar de posicionarnos. En Inglaterra, aunque sea verano, de repente llueve día de por medio en cierta época del año y en ciertos lugares de Inglaterra. Por eso Placebo le llamó así a esta canción que ahora suena y se llama English Summer Rain.

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1: Son las 8 y un minuto, 10 grados la temperatura en Asunción y llegó el momento de hacer el resumen de nuestro tema de hoy del Top 7, que son productores musicales, todos ellos ingleses. Es la segunda parte de una camada de genios de la producción y que habrá seguramente más partes, y sin duda que van a haber más partes con productores de Estados Unidos, y también estoy preparando con productores que no son ni de Estados Unidos ni del Reino Unido, sino que vienen o de Irlanda o de Sudáfrica. En Suecia hay muchos, y esto que está sonando es Don't Stand So Close To Me de The Police, que se encuentra en su tercer álbum Zenyatta Mondatta del año 1980, que fue uno de los temas escuchados en su momento, más vendidos y ganador también de un premio Grammy. Estamos hablando de Nigel Gray, este productor nacido en 1947, pero que ya está fallecido, y que fue productor de Police, fue productor de Sucia

de Banshees y de otras muchas agrupaciones, admirado por varios de sus colegas y siempre recordado con una formación en los grandes estudios de Inglaterra. En el lugar número 7 entonces, Nigel Gray. En el lugar número 6 nos encontramos con Mark Spike Stent. Él tiene 61 años y es uno de los grandes productores, ingenieros de sonido, remezcladores que tiene en su haber trabajado con Madonna, Sade, YouTube, Beyoncé, los Beatles, Björk, Depeche Mode, Decon de Bunnymen, Foo Fighters, Ed Sheeran, Harry Styles, Selena Gomez, Spice Girls, Lady Gaga, Coldplay, Gorillaz, Maroon 5, Lily Allen, Peter Gabriel, Gwen Stefani, Moby, No Doubt, Usher, Kaiser Chiefs, Linkin Park, Yeah Yeah Yeah, Oasis, King, Bastille, Take That, bueno, algunos nomás cité de los que me aparece acá. Y esta es una de sus grandes producciones, la que hizo con Muse para lo que era su quinto álbum de estudio, The Resistance, de donde sale Uprising, que escuchamos un ratito.

Bueno, Muse, hay que tener en cuenta, es un grupo que compone pensando en cómo va a sonar después en los estadios o cómo vas a escuchar en el auricular, que es lo que le debemos a los grandes productores de eso precisamente, de cuando te pones y sentís esos sonidos que vienen de todas partes, que parece que te sale del corazón, que viene de atrás, de adelante, de arriba, de abajo, de todas partes. Eso es lo que hace un gran productor, que es un genio y es básicamente casi un integrante más de la banda cuando se encierra en el estudio con ellos. Vamos a escuchar ahora a otro productor, vamos ya a lo que es el cuarto lugar, porque nos encontramos con el gran Mark Ronson. Esta es una producción que hizo para sí mismo junto a Bruno Mars, ganador de varios premios. Y Ronson, que ya tiene ganado un premio Oscar, tiene Globos de Oro, tiene varios premios Grammy, y aparte también es considerado casi descubridor de Amy Winehouse. Escuchamos un poquitito de esta genialidad de él, que poca gente puede abstraerse de lo agradable que es este tema y que no cansa nunca, que es Uptown Funk.

Bueno, él nació en Londres, se crió en Nueva York, tiene 50 años y aparte de que es un excelente productor, es DJ, lo que utiliza para sus producciones, es multiinstrumentista. En muchos álbumes de algunos de los artistas con los que él trabajó, uno busca en los créditos y se encuentra con que él es el que ejecuta varios de los instrumentos. A veces incluso es de esos productores que hace todo en el estudio y después le llama simplemente a los que cantan para que graben su parte, y a veces los demás integrantes ni aparecen ni pisan el estudio, a pesar de que nadie se acuerda de eso. Y como ya comenté hace rato, trabajó con muchísimas otras bandas de diferentes estilos: Cristina Aguilera, Dua Lipa y varios más que ahora no voy a mencionar porque no tengo tiempo de hacerlo de vuelta. Bueno, vamos a seguir y vamos ahora ya a ir a otro productor. Entramos ya al top 3 y nos encontramos con Gareth Jones, productor británico, tiene 72 años, él nació en el condado de Lancashire, se crió en Londres, tiene formación de ingeniero de sonido más que de músico, de esos que hacen magia en el estudio, y fue productor, por ejemplo, de, así como trabajó mucho con Depeche Mode, también trabajó por el sello Mute, de donde salieron tantos grupos tan queridos. Este material con Erasure, la canción Star, es la que está sonando en su álbum Wild del año 1990, que era su cuarto álbum. Escuchemos un poquitito.

Bueno, la genialidad de estos productores cuando trabajan con grupos electrónicos es que no todo es así frío de computadora. Si uno escucha así en el fondo, va a escuchar que hay de repente arreglos con guitarra acústica. Y son esas cosas, esos detalles los que hace a un gran productor. Vamos a seguir subiendo y en este caso vamos a llegar ya... ahora sí estamos en el top 3, me había equivocado. Estamos con Hugh Padgham, el productor... también, claro que inglés, 71 años tiene él. Él nació en Buckinghamshire, Inglaterra. Estuvo en un montón de géneros musicales diferentes. Trabajó con XTC, con Genesis, con The Human League, con Sting, con Police. Y en este caso estamos escuchando a Phil Collins en su era de oro con la mano del gran Hugh Padgham. Esto es su studio.

Bueno, él, por ejemplo, es de los que dice, le dice al músico en cuestión, che, ¿sabes qué? Voy a traer unos cuantos sesionistas, voy a traer a estos tipos que te pueden hacer la parte de instrumentos de viento. Mira, yo conozco un baterista con el que siempre trabajo, puede ayudar. En el caso de Phil Collins no creo que haya hecho falta, pero sí, por ejemplo, le trajo a David Frank en la parte de sintetizadores, de programación y demás, con el Mini Moog y con todos esos otros instrumentos. Y eso es lo que hace un gran productor. Vamos al lugar número 2, que se acerca al número 1. Jeremy Abbiss, Jim Abbiss, productor de Kasabian, productor de Adele, de sus álbumes más exitosos. Y claro, productor de Editors. Esto se llama Munich.

Bueno, y el número uno es otro que está muy, muy considerado dentro del mundo de la música electrónica. Se trata de Alan Moulder. Alan Moulder tiene 67 años, nació en Boston, pero el Boston original, el de Lincolnshire, en Inglaterra, productor, mezclador, ingeniero de audio, ingeniero propiamente dicho, formado en varios estudios de grabación. Incluso llegó a trabajar con el gran Jean-Michel Jarre y suele trabajar muy seguido con Flat, otro superproductor. Estuvo en los primeros trabajos de The Jesus and Mary Chain, excelente grupo, con Ride, con Swerve Driver, con My Bloody Valentine. Trabajó también con Curve, con Lush, trabajó con Smashing Pumpkins, que es lo que estamos escuchando. Vamos a escuchar un poquitito de Zero.

precisamente elegí este como ejemplo porque como lo conocemos más por su trabajo con la música electrónica, esto es rock del bueno, lo de Smashing Pumpkins. Aparte también con Yeah Yeah Yeah, con Gary Numan, con el Billy Corgan como solista, y también con, con Arctic Monkeys, con Korn, con Charlatans, con Placebo, con Interpol, con Foo Fighters, a ver si encuentro otros más recientes. Varias veces con Interpol trabajó, con Two Door Cinema Club, con Suede. Y bueno, es un genio total, Alan Mulder, y precisamente también era uno de los que logró lanzar a la fama a Nine Inch Nails, que era el proyecto de Trent Reznor. Ya les conté que él mismo es un gran productor. Trent Reznor trabajaba en un estudio de grabación en Estados Unidos, era el que limpiaba a la noche el estudio y él pidió que le dejen grabar. De alguna manera consiguió el contacto de Alan Mulder, a quien le mandó parte de su material y le ayudó a arreglar varios de los temas, y después produjo con él en numerosas ocasiones materiales para Nine Inch Nails, que para mí es diría que sí, el mejor grupo de Estados Unidos. Para mí, vos me decís, en Estados Unidos, ¿quiénes le tenés? Le tengo a Nine Inch Nails, le tengo a The Killers y le tengo, por ejemplo, a LCD Sound System, que vamos a escuchar más tarde. Acá. Bueno, Alan Mulder entonces número uno hoy como los productores de los productores británicos, y vamos a escuchar a Nine Inch Nails de su álbum Hesitation Marks del año 2013, que era el octavo álbum de estudio. Él se encerró con ellos a trabajar, también ya con Atticus Ross, antes de que sea integrante oficial de la agrupación de Nine Inch Nails, cuando pasó sí a llamarse ya grupo o dúo, como le quieras llamar. Y escuchamos una maravilla que, si podés, si estás en el auto, trata de que no te hable nadie, deja el celular, si podés escuchar con auricular, porque esas pequeñas sutilezas musicales vas a sentir en esta obra de arte de Nine Inch Nails que se llama Copy of a

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2: Son las 8:29, la temperatura en Asunción, a ver si sigue con los 10 grados, sigue con eso y vamos a subir la temperatura con buena música. Ya concluimos todo lo que tiene que ver con los productores británicos de nuestro top 7, pero sí vamos a presentar o voy a presentar algo en vivo de LCD Sound System. LCD Sound System es básicamente el proyecto de James Murphy. Así como Nine Inch Nails es el proyecto de Trent Reznor, James Murphy, que es estadounidense, pero también es productor, compositor, DJ, cantante, multiinstrumentista. Él hizo trabajos para muchísimos otros. Él, por ejemplo, llegó a ser productor de Arcade Fire. Y él cuenta, cuando cada vez que puede, que durante su juventud y su infancia, algunos de los grupos que más escuchaba eran, todos ingleses los que voy a mencionar, Yes, Bronski Beat, The Smiths, O&D, o sea, Orquesta Manoeuvres in the Dark, también The Fall, son varios de los grupos que él tuvo y en su música se nota de sobra. También, claro que siendo estadounidense tiene las influencias de otras agrupaciones que a veces suele mencionar, pero él mismo siempre hace de productor. No contrata a otros, pero trabaja con muchos músicos ingleses también que le acompañan en su grupo de sesionistas, tanto para estudio como para presentaciones en vivo, como es el caso de lo que vamos a escuchar. De hecho, esta grabación en vivo es hecha en Inglaterra el 27 de agosto del año 2010, o sea, hace casi 16 años, un viernes cayó, y él se presentó en el festival creo que era Glastonbury, en el festival de Reading. Él estuvo en uno de los escenarios, que es un festival en el que tuve la suerte de haber ido varios años antes de esta grabación, donde tiene el escenario principal abierto, tiene un escenario secundario también abierto y después tiene un escenario principal tipo en una carpa. Aparentemente, porque no encuentro datos exactos y en las imágenes no se nota bien, él estuvo en estuvo en el escenario NME de la famosa publicación británica, en el escenario 1 de Radio 1 de la BBC, y les tocó entrar a las 10:30 de la noche y tocaron casi todos los temas del álbum de ese momento, que era This Is Happening, se llamaba ese álbum de ese momento. Pero la canción que vamos a escuchar pertenece a su primer álbum, que lleva el nombre de la canción. Bueno, ya me callo para que disfruten en vivo de LCD Sound System. Es un grupo, insisto, de música electrónica, como se dice hoy día, ponele. Pero en el escenario tiene 7, 8 músicos y están con 2 percusiones, bajo, guitarra, toda esa locura. Escuchamos entonces a LCD Sound System con, en vivo, Tribulations.
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1: Y así llegamos al final de nuestro programa, cuando faltan 10 minutos para las 9. La temperatura actual en la capital es de 10 grados, la máxima de hoy será 17. Ya no hay lluvia prevista, supuestamente iba a llover un poquito de mañana. A la noche cae la temperatura a 12 grados, vientos del sur. Ahora la humedad está muy alta, 97%, y se siente. Mañana amanece más frío todavía con 8 grados, pero una máxima de 22. Y de a poquito va a ir subiendo la temperatura. Sábado y domingo similar, con mínimas de 11, máximas de 22, 23, siempre con vientos del sureste. El lunes más o menos también lo mismo, y algún pronóstico extendido marca que desde el miércoles más o menos ya empieza a hacer mucho calor, y el próximo fin de semana calorazo de hecho. 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En los controles está Maximiliano Sarmiento del Barco, la producción de Santi Franco, Jorge Saldívar, el productor ejecutivo y gerente de programación. En un ratito está Marce con ustedes y yo vuelvo mañana a las 6. Gracias por haberme acompañado. Chao.

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0: 5 minutos de las 9 de la mañana, te decimos buenos días aquí desde 7 Bits, buenos días desde los 107.7, buenos días también para aquellos que ya están a través de Twitch en la cuenta @radio_7. Mi nombre es Marce Pérez, estamos ya con todo el equipo de 7 Bits más que listos para acompañarte en este día jueves, presentados por Infinity Eyewear, Interfisa, Yerba Selecta, Col Café, el auspicio 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marcar el beat de este día jueves, marcar el beat de prácticamente la puerta del fin de semana y también el beat de este día mundial de las papas fritas o las patatas fritas, como quieran decirle ustedes o como le dicen ustedes. Cuando van a pedir a un lugar dicen patatas fritas o dicen quiero papas fritas. Entrarían muy bien en este momento, no como desayuno, si es que ya desayunaste estaría muy bien también. Con un poquito de picante podría ser, ¿eh? Porque tenemos 10 grados de temperatura, la humedad en el 97%. El cielo está parcialmente nublado. Hay partes inclusive en que se puede notar la presencia del sol, al menos aquí desde los estudios, del lado donde no tenemos árboles en la ventana, se ve algo de sol. Igual está frío, la mañana va a tener una máxima de tan solo 15 grados, la máxima del día va a ser de 17 grados. Eso es lo máximo que vamos a tener y va a ser por la tarde, obviamente cerca de las 3, 4 de la tarde. Los vientos ahora mismo están soplando del sector noreste, pero van a ir rotando hacia el sector sur. Y por la noche vuelve a descender la temperatura de los 16 hasta los 12 grados con el cielo parcialmente nublado. Mencionábamos lo del Día Mundial de las Patatas Fritas. Bueno, es una fecha dedicada a uno de los acompañamientos más populares de la gastronomía mundial. En muchos países también se lo conoce como papas fritas, papas a la francesa, patatas a la francesa, y aparecen todo tipo de versiones. Pueden ser solas, pueden ser con salsas, con una guarnición o como parte central de comidas rápidas en bares y en encuentros familiares. ¿De dónde es su origen? Bueno, el origen de las papas fritas suele vincularse con Bélgica y con relatos que la ubican hacia el siglo XVII, cuando se habría usado como reemplazo del pescado frito durante inviernos en los que los ríos se congelaban. Con el tiempo se convirtieron en un clásico internacional, al punto de tener incluso un museo propio en Brujas. En ese marco, el 20 de agosto funciona como una excusa gastronómica para celebrar una preparación simple, popular y también presente en mesas de todo el mundo. También comparte fecha una efeméride con el Día Mundial del Mosquito. Hoy se conmemora ese día, sí, es una fecha vinculada al descubrimiento clave para lo que es la salud pública. El 20 de agosto de 1897, el médico británico Sir Ronald Ross identificó la relación entre la picadura de mosquitos hembra y la transmisión de la malaria entre los seres humanos. Por eso esta jornada recuerda un avance científico que ayudó a comprender mejor el origen de una de las enfermedades tropicales más importantes del mundo. La fecha también sirve para hablar de prevención porque los mosquitos pueden transmitir enfermedades como malaria, dengue, fiebre amarilla, también el Zika. Y muchos países, el control de criaderos, la eliminación de agua estancada, el uso de repelente y la protección de viviendas sigue siendo medida fundamental para reducir esos riesgos. Entonces, el 20 de agosto funciona como una jornada para recordar que un insecto pequeño puede tener un impacto enorme en la salud de millones de personas. Con esas dos efemérides, te damos la bienvenida a 7 Bits. Te decimos buenos días. Estás en la 107.7.
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0: Lanzado en septiembre de 1999, sencillo principal de su disco Hooray for Boobies, los Bloodhound Gang, haciendo la canción Bad Touch en 20 minutos ya de las 9 de la mañana. Este día jueves que presenta un ambiente frío, que se va a ir poniendo algo fresco, cielo nublado, parcialmente nublado. Anuncian que todavía podemos tener lluvias dispersas en varias zonas del país. También podrían registrarse tormentas eléctricas ocasionales, mientras los vientos irán rotando nuevamente al sector sur. En Asunción, la máxima prevista es de 17 grados. Para mañana viernes se espera una mejora gradual de las condiciones, aunque la jornada comenzará algo fría. En la capital las temperaturas oscilarán entre los 8 y los 22 grados como máxima, con neblinas durante las primeras horas, cielo escasamente nublado, vientos variables y luego soplarían del sector sureste. Para el sábado continuaría el amanecer frío, pero por la tarde volvería a ser algo más cálido con valores cercanos a los 23 grados. Para el domingo se va a mantener una tendencia muy similar, con menos lluvias y un progresivo aumento de las temperaturas después del paso del frente frío. Tenemos más noticias y también más consejos para vos. 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Entre otras de las noticias que vamos a compartirte, además de los datos del tiempo, informan que van a retirar el día de mañana, mañana viernes, el semáforo del cruce Pedroso tras el fatal accidente. El semáforo del cruce Pedroso sobre la ruta número 2 en Ypacaraí será retirado el viernes 21 de agosto por disposición del Ministerio de Obras Públicas. La ministra Claudia Centurión tomó la decisión tras reunirse con representantes de Rutas del Este y anunció medidas adicionales para mantener la seguridad mientras continúan las obras en esa zona. Tras el retiro, se va a reforzar la presencia de agentes de la patrulla caminera en los retornos ubicados en ambos lados de ese cruce. La medida llega a días después del grave accidente ocurrido el sábado pasado, cuando un camión impactó contra varios vehículos detenidos en el semáforo, dejando 6 fallecidos y 9 heridos. La solución definitiva prevista para este punto es la construcción de un paso a desnivel, obra que estuvo demorada por problemas relacionados con la liberación de terrenos. El proyecto presenta alrededor de un 47% de avance general, mientras la estructura principal del paso superior alcanza el 93%. El Ministerio de Obras Públicas y Comunicaciones estima que los trabajos podrían concluir durante el primer trimestre del 2027.
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0: 32 de las 9 de la mañana estamos escuchando la voz de el único, el inigualable Freddie Mercury. Vocales que originalmente el cantante británico había grabado en 1985 dentro del álbum Mr. Bad Guy para la canción Living on My Own, y que nosotros le dimos ese beat especial para ir marcándolo aquí en el aire de la 107.7. Gracias también a los que ya están a través de la plataforma en Twitch con la cuenta @radio-7. Preparamos algunas noticias tecnológicas, pero antes tenemos consejos para vos y tenemos, por supuesto, Col Café aquí en nuestra mesa. 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Y vamos con las noticias que tienen que ver con el mundo de la tecnología y que tienen que ver con YouTube. YouTube ha anunciado que cambiará la forma de contar las vistas a partir del 24 de agosto. La plataforma YouTube modificará desde el 24 de agosto su sistema de visualizaciones. Una vista pública comenzará a contabilizarse desde el momento en que un video empieza a reproducirse, sin un tiempo mínimo de permanencia. La regla se aplicará globalmente a videos largos, a los shorts y también a las transmisiones en vivo, por lo que muchos canales podrían comenzar a mostrar cifras de reproducciones más altas. Hasta ahora, YouTube utilizaba distintos criterios según el formato. En los videos tradicionales se consideraba comúnmente un umbral cercano a los 30 segundos, aunque la plataforma nunca había publicado una regla universal exacta. En los shorts ya adaptaron el conteo desde el inicio de la reproducción en el 2025. El objetivo declarado ahora es unificar la medición y reflejar mejor la exposición total de los creadores. El cambio no modificará los ingresos ni los requisitos del programa de socios de YouTube. Para esos cálculos seguirán utilizándose la métrica de vistas con interacción, disponible dentro de YouTube Analytics. En paralelo, Google incorporó este año herramientas para medir cómo contenidos de YouTube, Instagram, TikTok y X aparecen en su buscador, aunque no confirmó que ambas modificaciones formen parte de una misma estrategia de medición. Otro que está haciendo algunos ajustes es Spotify. La plataforma etiquetará a los artistas creados con IA y los sacará de sus recomendaciones. La plataforma Spotify anunció una nueva etiqueta llamada AI Persona o Persona de IA para identificar perfiles cuya identidad pública representa a una persona generada con inteligencia artificial. Desde el 11 de agosto, los propios artistas pueden declarar mediante Spotify for Artists, aunque la plataforma también realizará revisiones para detectar perfiles que aparentemente representan a personas reales. La identificación comenzará a aparecer a mediados de septiembre en los perfiles de artistas, resultados de búsqueda y canciones incluidas dentro de playlists. Spotify utilizará revisión humana y otras herramientas para determinar qué cuentas deben recibirla, y los artistas afectados podrán apelar la decisión inicialmente. El análisis se concentrará en perfiles que superen determinados niveles de audiencia. Además, las canciones de estas AI personas no serán incluidas por defecto en recomendaciones editoriales o algorítmicas, salvo que el usuario demuestre interés directo, por ejemplo, siguiendo el perfil. La etiqueta se refiere específicamente a la identidad del artista y no significa necesariamente que su música haya sido creada con IA. Para informar sobre el uso de inteligencia artificial con una canción, Spotify cuenta con herramientas separadas como AI Credits y también el Song DNA. Con estas noticias de tecnología, nosotros nos preparamos para darte más beats aquí en el aire de la 107.7.
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0: 7 para alcanzar las 10 de la mañana. Tenemos que cantarle el que los cumpla feliz, o al menos esta semana, el que los cumpla feliz a esta canción de Calvin Harris, porque esta semana cumplió 15 años de su lanzamiento. Uno de los temas que marcó el salto definitivo de Calvin Harris hacia el éxito internacional. Publicado en el 2011, la canción apareció como segundo adelanto de su 18 Months, el álbum que terminaría convirtiéndolo al productor escocés en una de las grandes figuras de la música electrónica de la década. El tema también fue especial para Harris porque volvió a poner su propia voz después de haber decidido alejarse del rol de cantante para concentrarse principalmente en la producción y también a los DJ sets. Feel So Close debutó en el puesto número 2 en el Reino Unido, lideró el ranking británico de música dance y se convirtió posteriormente en su primer gran éxito solista en los Estados Unidos. Hoy llegábamos a la radio y Cande Riveros me decía: Marce, esa info la vamos a poner también en @radio7py, así que para aquellos que nos siguen en el Instagram se van a encontrar justamente con el posteo que habla de un hit que marcó los primeros años de la década del 2010 y que todavía funciona igual. Sintetizadores, un beat imposible de ignorar y esa melodía que se reconoce en tan solo segundos. Vamos rumbo a las 10 de la mañana y lo vamos a hacer también con información y noticias que tienen que ver con los fanáticos de Michael Jackson, porque van a poder disfrutar el 15 de septiembre en el Teatro del BCP. 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

0: 23 de las 10 de la mañana, estamos en la 107.7, acompañándote también a través de la plataforma en Twitch con la cuenta arroba radio-7. En esta nueva hora vamos a meternos también con los estrenos que vas a encontrar en cartelera en las principales salas de cine de nuestro país. Pero antes de eso vamos a hablarte de Impacto Home. 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Nosotros ahora sí vamos a contarte de los estrenos, qué películas vas a encontrar en las principales salas, y vamos a hablar de La Muerte de Robin Hood. En esta versión más oscura del mito, Robin Hood aparece lejos de la imagen clásica del héroe invencible. Ya envejecido, marcado por sus crímenes y por una vida de violencia, queda gravemente herido durante una batalla y termina bajo el cuidado de la hermana Brígida, una priora que le ofrece una compasión inesperada. A partir de ese encuentro, la historia se centra en los últimos días del legendario forajido, obligado a enfrentar quién fue realmente y qué queda detrás del mito. La película plantea una mirada más humana y crepuscular del personaje, con el peso de la culpa, la redención y la posibilidad de encontrar paz antes del final. Ahora te vamos a hablar de Tu corazón será destrozado. Polina llegó a un nuevo colegio con la intención de pasar desapercibida, pero rápidamente se convierte en blanco de abusos por parte de sus compañeros. En medio de esa situación aparece el chico más temido del instituto, quien le propone un trato arriesgado. Fingirá ser su novio para protegerla, pero a cambio ella deberá obedecer sus reglas. Lo que empieza como un acuerdo frío y conveniente termina convirtiéndose en una relación cada vez más intensa entre la protección, la dependencia y los sentimientos reales que empiezan a aparecer. La historia avanza hacia un vínculo lleno de tensión, donde cualquier decisión puede cambiarlo todo y dejar a más de uno con el corazón roto. Finalmente, vamos a hablarte de La Noche del Demonio está entre nosotros. La sexta entrega de Insidious expande nuevamente el universo de El Más Allá, ese reino oscuro habitado por almas perdidas y presencias demoníacas. La historia sigue a Gema, una joven madre que cría a sus hijas en la casa donde creció y descubre que tiene la capacidad de entrar en ese plano espiritual que conecta a los vivos con lo desconocido. Ese poder, lejos de ser una salida, se convierte en una amenaza cuando las fuerzas del más allá advierten lo que Gema puede hacer. El peligro empieza a filtrarse hacia el mundo real. Con el regreso de Elise Reiner, la saga vuelve a mezclar posesiones, viajes astrales y apariciones en una nueva pesadilla familiar marcada por el medio de supervivencia. 3 estrenos entonces: La Noche del Demonio, Tu corazón será destrozado y también La Muerte de Robin Hood. Si están buscando alguna película para ver este fin de semana en las salas de cine, ahí tienen unas cuantas propuestas. 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

0: 35 de las 10 de la mañana, estás en la 107.7, escuchando 7 Beats, también a través de Twitch, en la cuenta @radio-7, el Get This Party Started de Pink, una canción compuesta por Linda Perry, que originalmente se la había presentado a Madonna, y Madonna dijo, no sé, esta canción no sé si va a estar tan buena, venimos tarde, y Linda Perry dijo, no, yo necesito vender esta canción, colocársela a alguien. Se la dio a Pink, que la utilizó y la presentó un 16 de octubre del 2001 como sencillo principal de su exitoso segundo álbum de estudio, el Misunderstood. Y así, obviamente, se quedó con esa canción, feliz de la vida verdaderamente. Y Linda Perry, obviamente, continuó su carrera componiendo más canciones y también al frente de las Four Non Blondes. Así como esta noticia random que metemos con esta canción, vamos a hablar de estas noticias que tienen que ver con un brasileño que llegó a nuestro país para empezar de cero y se quedó sin dinero y ahora ¿qué quiere? Quiere volver. Un brasileño contó entre lágrimas que lleva 40 días viviendo en Paraguay y que llegó al país con 10.000 reales, más o menos unos 12 millones de guaraníes, buscando trabajo y una vida mejor. Sin embargo, aseguró que ya gastó prácticamente todo el dinero y lanzó una dura advertencia a sus compatriotas. Si tienen la oportunidad de venir a Paraguay, no vengan. Según relató, consiguió un empleo con un salario de poco más de 2.000 reales, pero paga alrededor de 1.200 solamente en alquiler. El hombre afirmó que esperaba poder establecerse, comprar una casa y un vehículo, pero terminó concluyendo que vivir cómodamente en Paraguay requiere mucho más dinero de que él imaginaba. Esto es solo para los ricos, expresó durante su descargo. Ahora asegura que ya no puede sostenerse económicamente y pide ayuda para regresar a Brasil. Incluso reclamó la intervención de Itamaraty, el Ministerio de Relaciones Exteriores brasileño, para conseguir su repatriación. Y dirigió también un pedido al senador Flavio Bolsonaro. Su historia comenzó a llamar la atención por contrastar con la idea de Paraguay como destino económico para brasileños que buscan comenzar una nueva vida. También vamos a hablar de esta remera que presentaron, que promete usarse hasta 30 días sin tener que necesitar de un lavado. La empresa estadounidense Erk Leon presentó el Erk Shirt B5.0, una remera diseñada para mantenerse libre de malos olores durante más de 30 días de uso diario. La prenda busca reducir la frecuencia del lavado y con ello disminuir el consumo de agua, detergente y energía, además de prolongar la vida útil de la tela. La tecnología combina 7 componentes integrados directamente en las fibras. Entre ellos está el cobre, la plata, el zinc, el oro y ceniza volcánica, además de otros 2 ingredientes que la compañía mantiene en secreto. El cobre y la plata ayudan a combatir microorganismos asociados al mal olor, mientras que el zinc neutraliza compuestos generados por la transpiración y la ceniza volcánica absorbe humedad y también los olores. La versión capaz de alcanzar los 30 días se ofrece en un monto de $79, mientras que existen variantes de 39 y también hasta $69, que prometen mantenerse frescas durante 3 y hasta 14 días respectivamente. Las primeras entregas están previstas para noviembre. La compañía asegura que, al necesitar menos lavados, una de estas prendas podría durar más que varias remeras convencionales. Después de estas noticias bien random, nosotros tenemos consejos y más beats para vos, y los consejos llegan de la mano de Control. 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

Estamos alcanzando 10 minutos de las 11 de la mañana. Estás en la 107.7 escuchando 7 Beats. Pasa Goodfell haciendo su Morning Coffee. Y nosotros queremos darte algunos consejos antes de meternos en el Beat Check, donde los días jueves nosotros se lo dedicamos a las leyendas. 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Vamos a abrir el Beat Check el día de hoy y vamos a recorrer la historia de The Chemical Brothers en 5 canciones. Para empezar, tenemos que volver hasta Manchester a comienzos de los años 90. Tom Rowlands y Ed Simmons se conocieron mientras estudiaban en la universidad y descubrieron que compartían una obsesión por el hip hop, el house y el techno, y esos discos capaces de transformar completamente una pista. Empezaron a trabajar como DJs bajo el nombre de The Dust Brothers, en homenaje al famoso dúo de productores estadounidenses. Y cuando no encontraban exactamente la música que querían poner en sus sets, empezaron a fabricarla ellos mismos. Su primera grabación fue Songs to the Siren. Apareció en 1992. Poco después tuvieron que abandonar el nombre Dust Brothers y encontraron otro que terminaría siendo el definitivo: The Chemical Brothers. En 1995 publicaron Exit Planet Dust, su primer álbum, pero el verdadero salto masivo llegaría un año después, cuando invitaron a una de las voces más famosas del rock británico en aquel momento, Noel Gallagher de Oasis. Juntos consiguieron el primer número uno de The Chemical Brothers y vamos a escucharlo ahora haciendo Setting Sun.

Setting Sun llegó al número uno británico en 1996. La presencia de Noel Gallagher era importante, pero la canción también demostraba algo que sería fundamental para entender a The Chemical Brothers. Tom y Ed nunca tuvieron demasiado interés en respetar fronteras. Podían tomar hip hop, acid house, psicodelia, guitarras distorsionadas y breakbeats enormes y hacer todo, que todo conviviera dentro de la misma grabación. En 1997 llevaron esa idea todavía más lejos con su segundo álbum, Dig Your Own Hole. Fue el disco que terminó de convertirlos en estrellas internacionales y uno de los trabajos fundamentales de la electrónica de los 90. La canción que lo abría llegó directamente al número uno del chart británico. Después ocurrió algo todavía más extraño. The Chemical Brothers terminaron ganando un Grammy dentro de la categoría de rock. La canción fue Block Rockin' Beats.

Block Rocking Beats ganó el Grammy a Mejor Interpretación Instrumental de Rock en 1998. Puede aparecer una categoría extraña para un dúo electrónico, pero también explica perfectamente lo que estaba ocurriendo. The Chemical Brothers podían tocar en una rave y al mismo tiempo compartir espacio cultural con las grandes bandas de rock de los 90. Sus canciones tenían bajos, samples, secuenciadores, pero también una agresividad que funcionaba perfectamente frente a multitudes. Dig Your Own Hole consiguió esa explosión y abrió definitivamente las puertas de los Estados Unidos. Pero Don Rollins y Ed Simmons no quisieron simplemente repetir el mismo disco. En 1999 publicaron Surrender. El álbum volvió a ser número uno en el Reino Unido y amplió enormemente su sonido. Aparecieron colaboraciones con Bernard Summer, The New Order, Hope Sandoval y nuevamente Noel Gallagher. Y antes de que saliera el disco, llegó una canción que con los años se convirtió prácticamente en una orden universal dentro de sus conciertos. El Hey Boy, Hey Girl. Hey Girl llegó al número 3 británico en 1999. Para ese momento, The Chemical Brothers ya no necesitaban demostrar que podían producir grandes éxitos. Lo interesante era ver hasta dónde podían llevar su sonido. Surrender tenía momentos enormes de pista, pero también psicodelia, melodías y ambientes mucho más expansivos. Y esa búsqueda continuó durante los primeros años del 2000. En el 2002 apareció Come With Us y una de las canciones más queridas de toda su carrera, Star Guitar. Su videoclip, dirigido por Michael Gondry, convirtió el paisaje visto desde la ventana de un tren en una representación visual exacta del ritmo de la canción. Edificios, postes y objetos aparecían sincronizados con cada elemento musical. Era otra característica que empezaba a definir al dúo. Sus canciones y sus imágenes parecían pertenecer al mismo universo. Después de más de una década trabajando juntos, todavía faltaba otra de las mayores canciones de su carrera. Llegaría en el 2005 junto a Q-Tip. The Chemical Brothers presentaba Galvanize.

Albanese llegó al número 3 británico, terminó ganando el Grammy a Mejor Grabación Dance. El álbum que la contenía, Push the Button, también llegó al número 1 y ganó otro Grammy. Y eso ocurrió casi 10 años después del nacimiento de Chemical Brothers. Ahí empieza a entenderse la verdadera dimensión de su carrera. Muchos artistas electrónicos quedan asociados al sonido específico de una época. Tom Rawlins y Ed Simmons fueron encontrando maneras de atravesar los cambios sin perder su identidad. Después llegaron We Are The Night, Further y la película concierto Don't Think. Los shows también empezaron a convertirse en una parte fundamental de la experiencia Chemical Brothers. Pantallas gigantes, luces, figuras mecánicas y visuales construidas alrededor de la música. Para mediados de la década siguiente ya habían superado ampliamente los 20 años juntos. Entonces volvieron a llamar a Q-Tip. El resultado fue otro de esos temas que inmediatamente encontraron un lugar permanente dentro de sus conciertos. Ahí llegaba esta canción denominada Go.

Lowe apareció en el 2015 dentro de Born in the Echoes. El álbum llegó nuevamente al número uno del Reino Unido y Gow recibió una nominación al Grammy. Para entonces habían pasado casi 20 años de Setting Sun y todavía quedaba mucho más. En 2019 publicaron No Geography, uno de los grandes regresos creativos de su carrera. El disco ganó el Grammy a Mejor Álbum Dance Electrónico y Gow to Keep On consiguió otro como Mejor Grabación Dance. Con esos premios, The Chemical Brothers llegaron a 6 Grammys ganados. Después, en 2023, apareció su décimo álbum de estudio, For That Beautiful Feeling, que volvió a recibir una nominación al Grammy. Más de 30 años después de aquellas primeras noches como The Dust Brothers, Tom Rowlands y Ed Simmons seguían haciendo discos nuevos, encontrando maneras diferentes de provocar exactamente la misma reacción. Una pista llena de gente esperando el próximo golpe. 5 canciones alcanzan para escuchar cómo fue cambiando The Chemical Brothers. Setting Sun mostró que la electrónica podía chocar directamente contra el rock británico. Block Rockin' Beats convirtió aquella fórmula en un fenómeno internacional. Hey Boy, Hey Girl abrió una etapa más psicodélica y confirmó que podían evolucionar sin perder la pista. Galvanize demostró que seguían siendo capaces de producir un gran disco casi una década después de su explosión. Y Gow los encontró entrando en una nueva generación sin necesidad de abandonar todo lo anterior. Entre medio quedaron canciones enormes como Electrobank, Let Forever Be, Out of Control, Star Guitar, Do It Again, Got to Keep It On y muchas más. Tom y Ed empezaron haciendo la música que no encontraban para sus propios sets. Más de 3 décadas después, terminaron construyendo uno de los catálogos más reconocibles de toda la música electrónica británica. Aquí en Beat Legends, las historias detrás de las leyendas, en la 107.7, vamos a cerrar este Beat Check escuchando el Block Rockin' Beats.

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0: 33 de las 11 de la mañana, estás en la 107.7 escuchando 7 Beats. Vamos a repasar un poco qué hay en el calendario en cuanto al fútbol, porque hoy vamos a tener acción de la Copa Sudamericana. Ayer, uno de los equipos locales, luego de que Recoleta había caído ante Boca Juniors, Cerro Porteño tampoco pudo con el Palmeiras, terminó perdiendo y quedó eliminado con el gol marcado por nuestro compatriota, el capitán de la selección paraguaya, Gustavo Gómez, que marcó el único gol del partido y terminó llevándose la clasificación para el Brasil. 1-0 había ganado Palmeiras. Eso fue por Copa Libertadores. Hoy por Copa Sudamericana hay partidos marcados desde las 7 de la tarde. El Macará ante el Santos. También en ese mismo horario entra en acción un equipo local, el equipo de el Olimpia ante el Vasco da Gama, recordando que empataron 0-0 en la ida y también es una serie que está abierta, bastante favorable también para el equipo paraguayo. Así que Olimpia ante Vasco da Gama a las 7 de la tarde. A las 9 y media de la noche van a cerrar la jornada del día de hoy el Botafogo ante el Cienciano. También por Copa Sudamericana hubo acción, el Torque derrotó 2-1 al equipo argentino de Tigre. Santa Fe de Colombia y River Plate empataron 0-0. El Atlético Mineiro empató 2-2 con el Bragantino. Eso por la Conmebol Sudamericana. 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

10 para alcanzar el mediodía, estás en la 107.7, esto es 7 bits hasta el mediodía. Luego llega el equipo de Pasión Estudio rumbo al mediodía de este jueves. Nosotros vamos a hacer un recorrido por algunas noticias que ocurrieron y que probablemente se te escaparon o tal vez te cruzaste con alguna de ellas también scrolleando en alguna de las plataformas o alguna de las redes sociales. El Salvador aprobó la cadena perpetua para los violadores. China anunció la creación de su primer hospital volador capaz de realizar cirugías durante el vuelo en un helicóptero. En Países Bajos están cerrando prisiones debido a la reducción del número de presos, que a su vez se debe a la disminución de la criminalidad. Más de 20 prisiones han sido cerradas desde el año 2009. También en Brasil, una investigadora brasileña creó un dispositivo que acelera la cicatrización de las heridas en personas con diabetes y además previene las amputaciones. En España se recibieron a 100 palestinos procedentes de Gaza, incluidos 20 niños gravemente enfermos y heridos, y sus familias como parte de su sexta operación de evacuación humanitaria. También en Sydney, en Australia, los tumores ahora se congelan mediante una resonancia magnética, sin necesidad de realizar incisiones, sin anestesia general, sin dolor, y también los pacientes reciben el alta en el mismísimo día. Para concluir, en el Reino Unido lanzaron un pez robótico que acaba de probarse para que se alimente con los plásticos del océano y además pueda digerirlos. Con estas noticias, el picado de noticias, nosotros vamos cerrando el capítulo jueves de 7 bits, hasta aquí presentados por Infinity Eyewear, Interfisa, Yerba Selecta, Col Café, el auspicio de Lovely Dynam, Impacto y Control. Feel, make, feel. En los controles, en la puesta en el aire, el señor Maximiliano, DJ Chester, la producción del señor Santiago Franco, nuestra CM encargada de las redes sociales y digitales, Cande Rivieros. Mi nombre es Marce Pérez, te invito a que sigas prendido a la 107.7. ¿Eh?

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2: Muy buenas, sean bienvenidos a una nueva edición de Pasión Estudio a través de Radio 7. Hoy nuevamente con las vibras renovadas y mejoradas. Pero antes de empezar, hubo caída. Sí, señores, hubo caída. Porque ayer llovió, caída de gotas. Pero antes de arrancar, lo quiero presentar a él, el número 10 de esta cancha, el ex capitán. Se le desarmó el vestuario, llegué, lo arreglé de nuevo. Su nombre, el distinto.
3: Demasiado vuelta.
2: Franco da Rosa, ¿cómo te va?
3: Pal culo voy. Mal, Argel, ¿cómo voy a ir bien? ¿Te parece que voy a ir bien? Cerro, equipo, pecho frío somos. Somos un equipo pecho frío. Hicimos todo, es como yo en el colegio. Proceso, bien, te fuiste a la clase, rendiste los exámenes parciales, te fue bien, te fuiste al examen final, te cagaste, perdiste, aplazado, Cerro Porteño, lamentablemente, aplazado, no, a mí no me gusta ese honor Cerro Porteño, peleó hasta el final, o los muchachos que decían, jugó bien Cerro, así es el fútbol, basta muchachos, estamos aplazados. Futbolísticamente aplazado, tuvimos todo el proceso, pasamos los partidos que no importaban, pasamos primero de grupo, teníamos total de puntaje, examen final, te fuiste, te aplazaste, no sirve absolutamente nada todo lo que hiciste. Eso nomás.
2: Y bueno, arriba a ganar, dice el chat. Cerro no lo hizo. Pero bueno, alguien que seguramente está feliz es ella, nueva arquera del Club Nacional, del tricolor, claro que sí. Su nombre.
3: Pero ya se podía confirmar.
2: Ara Dura.
3: ¿Se podía confirmar?
2: ¿Cómo te va?
4: Curita, Franco, Marce, a los oyentes de Radio 7. El día lunes ya
3: oficializamos
4: esa info. Ya bien. Franco. Sí. Feliz, contenta realmente por ese nuevo paso. Pero estoy triste por Cerro porque yo esperaba mucho más. El día de ayer hablábamos justamente de eso. Y bueno, Cerro no dio la talla. Falló millones de oportunidades. Y bueno, las declaraciones también que dio Holland, que el presupuesto les alcanzó solamente para eso. Le trajeron a un jugador que está fuera de forma por $2 millones.
3: ¿Él dijo eso?
4: Sí.
3: ¿Qué?
2: ¿Habló de los $2.5 millones?
4: No. Ah. Yo te digo, trajimos los jugadores para los que no alcanzó el presupuesto, dijo.
3: Y sí.
2: Bueno.
4: Y bueno, trajeron a un jugador, como dije, que no está en forma. Hablo de Almendra, por $2.5 millones. Y ni siquiera estuvo en su lista de buena fe.
2: Es cierto. Pero lo tenemos a él, el mejor periodista deportivo de estos 14.000 kilómetros cuadrados de tierra paraguaya. Su nombre, Marcelo Martín Orué. ¿Cómo te va?
5: Hola, Curita. Ara, Franco, compañeros, oyentes de Radio 7, 107.7. Bien. Obviamente, el resultado de anoche se podía dar, se dio la eliminación una vez más de Cerro Porteño. Hay muchas cosas por decir, analizar, lo escuchaba atentamente a Franco, él obviamente como cerrista está muy dolido y la gran mayoría de los hinchas de Cerro está del mismo modo, pero yo creo que esto que ocurrió anoche tiene que ser un motivo de análisis de por qué volvió a ocurrir, porque si no se hace una autocrítica, que pocas veces se hace,
2: es cierto,
5: va a seguir esto.
3: No aprendes.
5: ¿Y qué quiero decir? Solamente a modo de introducción, después lo ampliamos. Cerro ayer, para mí, a mí siempre me gusta trasladar el fútbol a otros deportes. Generalmente lo hago con el tenis, hoy lo voy a hacer con el boxeo. A mí Cerro ayer me pareció un boxeador de mandíbula de cristal. El primer golpe que recibió se acabó. Se acabó. Cerro estaba jugando relativamente bien. Tenía controlado, no digo el partido, pero sí al Palmeiras, y el partido se acabó cuando Palmeiras metió el gol. O sea, Cerro se acabó cuando el Palmeiras metió el gol, porque no se recompuso en esos pocos minutos que quedaban para que termine la primera etapa. Tuviste el entretiempo y tuviste todo el segundo tiempo para tratar de por lo menos empatar el partido, y Cerro no insinuó nunca la posibilidad de empatar el partido.
3: Marci, ¿sabes lo peor de todo que yo siento por lo menos como hincha cerrista? Si vos le das 45 minutos agregados a Cerro,
5: tampoco iba a empatar,
3: ni si le daba 120, el resultado iba a ser este.
5: Por eso te digo, un boxeador de mandíbula de cristal, el primero.

0: Golpe, chau, nocaut. Se acabó el partido, en este caso, la pelea. Y lo otro, algo dijo Ara, pero quiero ampliar. El gran objetivo de Cerro era esta llave, era esta serie, claro, con el Palmeiras. Cerro se preparó específicamente o especialmente para esta llave con Palmeiras, para tratar de pasar y seguir con posibilidades en el torneo más importante a nivel de clubes de Sudamérica. Cuando digo que tiene que haber una autocrítica, me refiero a la dirigencia, al cuerpo técnico. Los jugadores también, por supuesto, son los que entran a la cancha.
1: Lo mayor es responsable para mí.
0: Claro, pero está bien. ¿Cómo llegó Cerro a este partido decisivo ante el Palmeiras? Tres jugadores titulares indiscutidos afuera por lesión. Tres indiscutidos. Blas Riveros, Matías Pérez y Cecilio Domínguez. O sea, los tres son titulares indiscutidos en Cerro. ¿Ok? Tres afuera, no jugaron. Dos titulares indiscutidos a medias. ¿Iturbe?
2: Y Elisea.
0: Y yo no sé si ya Elisea es titular indiscutido, pero Robert Piri sí era titular indiscutido. Afuera. Y dos, o sea, ya estoy diciendo siete jugadores, dos que Cerro contrató, trajo de afuera y no jugaron ni un minuto. Ni un minuto. Uno ni siquiera fue inscripto.
1: Por gordo.
0: Porque nunca se puso a tono. Que es Almendra. Y el otro es Merolla. El otro es Merolla. Entonces, ¿cómo vos pretendés ganarle al Palmeiras, seguir en Copa Libertadores, cuando te preparaste para esto y llegás al partido fundamental, decisivo, el que define la serie, y tenés más de medio equipo titular afuera, o el que debería ser el equipo titular? Por suerte, los que entraron, sobre todo los chicos, respondieron, que fueron los que dieron la cara.
1: Te juro por Dios, Marce, yo te dentro del partido y de la locura y de lo mal que me hizo ver a Cerro de esa manera, le ve a la mitad y vos decís, este chico, ¿cómo se llama el ingreso? Servín se llama, ¿verdad? Sí. Servín, este tipo está jugando por su club, está jugando porque quiere ganar y porque quiere mostrarse también, evidentemente, como futbolista. Y tiene un sentido de pertenencia diferente. Vos le veías al mitad ahí tratando de tirar centro, buscando. Te juro por Dios que yo creo que dentro de Cerro Porteño hay jugadores que quieren ganar más los partidos que otros. Así, en serio. O por lo menos tienen más motivos por qué entregar o tratar de buscar la victoria, como lo fue Servín, ¿verdad? Un chico que estaba jugando por el club que le dio todo, el club que le dio la oportunidad, el club. Y te juro por Dios que sigue pasando lo mismo. Cuando entra un mitad ahí que quiere jugar por el club, que tiene un sentido de pertenencia diferente y marca la diferencia, se nota quién quiere ganar y quién no. Y lamentablemente, Cerro, hay jugadores, Marce, que te juro por Dios, o sea, yo no entiendo que cómo Morel sigue en el club.
2: Podemos hablar de lo...
3: Cañete también hace dos semanas está en el club
1: y jugó como si fuese Maldini. O sea, te das cuenta quiénes quieren ganar,
3: la serie de su vida.
1: Quiénes quieren ganar, quiénes quieren demostrarse, quiénes tienen un porqué mayor a tratar de buscar la victoria para el club y quiénes no, ¿verdad? Morel, por ejemplo, o sea, yo no entiendo cuál es la situación de Morel, porque Morel te puede hacer un partidazo contra quién era que metió dos goles, contra Luque, y después contra Palmeiras, el peor de la cancha, y pierde pelota que uno no entiende cómo pierde la pelota y como jugador profesional. Es un enigma como jugador, no entendés, un día puede ser buenísimo, un día puede ser malísimo, y son cuestiones que no te pueden pasar en un torneo internacional. Cañete es el mejor refuerzo que tiene Cerro, el más barato seguramente.
2: Sí, el más barato y el que mejor le rindió.
1: Porque tienen ganas de mostrarse, tienen ganas de ganar los partidos, tienen algo más que demostrar que estos... No voy a decir la palabrota, pero bueno.
2: Yo no entiendo de qué habla que no tuvo presupuesto el querido Ariel Holland. Desembolsó $850,000 por Gamarra, desembolsó $1,100,000 por Rofo y desembolsó $2,500,000 por Agustín Almendra. Yo no sé dónde habla que no, que hicieron lo que pudieron con la plata que les dio Cerro. Muchísima plata. Ha sido el club que más desembolsó en este mercado pase en el fútbol paraguayo. Es una vergüenza que un DT salga a hablar de esa manera.
1: Y no es un déjà vu. No es un déjà vu perder por copa, después te viene el clásico y que tu DT está en duda. Me parece que pasa todos los años. Todos los años pasa lo mismo. Cerro se elimina en copa. Le toca el clásico y ahí se define si el técnico va a seguir o no va a seguir. Depende del clásico. Puta, digo, todos los años la misma historia, que después en el clásico dependamos de si gana a Cerro o no gana a Cerro, la continuidad de tu equipo. Y después capaz gana a Cerro y pierde el siguiente partido y se le va al técnico. Holland está en la cuerda floja. Claro. Y vamos de cierre. depende de este clásico a ver qué pasa con Haaland. El clásico es su último aliento de vida. Dejate de joder.
2: Porque es su techo.
1: No es el techo de Cerro Porteño el clásico, curita, dale. No debería de ser, ¿verdad? Pero bueno.
2: ¿Crees que si Haaland pierde el clásico va a seguir en Cerro Porteño?
1: Pero absolutamente no, pero es una cuestión que pasa siempre. En ambos clubes. Post clásico, termina de copa, post clásico de fines. Si tu técnico sigue o no sigue. Es un déjà vu increíble.
2: A mí me molesta que Reguera siga sin salir a hablar.
1: Y va a salir pelado.
2: Va a salir el pelado seguramente. Y el cerrista, como siempre, se tiene que comer todo lo que diga el pelado.
1: No, ya ese chiste ya no me gusta. Si va a ser chiste de pelado.
2: No estamos humor. Hola, estoy con el cuello todo duro de tanta rabia que pasé ayer, dice Pinky Inky. No quiero hablar con nadie. ¿Cuál autocrítica, Marce? La mayoría de los hinchas salieron enojados con Gómez.
1: Ese es un boludo que vieron un clip de TikTok que se fue a putear la Gómez. Gómez no tiene nada que ver.
2: Cerro se achicó de local y en Brasil jugó muy bien.
1: Es que sí, cierto, tenemos pánico.
2: Espera nomás a las 13 horas, mi querido Cuse, para mandar tu audio. Y a la gente que nos está escuchando a través de la radio y tiene su opinión con respecto al partido de Cerro ante Palmeiras, puede mandar su audio 0986-1521-80. ¿Cuánto tiempo más tienen que esperar la Piris da Mota? ¿Es mal técnico Haaland, pregunta? ¿O su problema son los jugadores que trajo nomás? ¿Qué opinan de eso? Si el cerrista por fin quiere respetar un proceso,
3: tiene que ser con Haaland.
2: No le va a importar lo que pase el domingo.
3: Para mí tiene que ser con Haaland en este proceso. Realmente vimos, al menos en Copa Internacional, hemos visto un Cerro que, bueno, pelea más ya, ¿verdad?, de la eliminación. Terminó invicto también en su grupo. Y bueno, yo creo que eso habla mucho del técnico que hoy tiene Cerro. Básicamente, en torneo local no le estaban saliendo bien las cosas. Vino, reconstruyó un equipo, vinieron los jugadores que él pidió. Pero sí, no estoy de acuerdo con las declaraciones de ayer. Estos jugadores él pidió y se les trajo, se le dio el capricho que le buscaba. Y yo eso nomás lo único que le reprocho a Haaland en mi punto de vista es las declaraciones, que no le alcanzó el presupuesto. Pero en lo futbolístico, para mí, Cerro tiene que hacer este proceso con Haaland, al menos terminar, qué sé yo, la primera rueda, y si las cosas siguen sin salir, ahí ver otras opciones.
2: Yo creo que Ariel Haaland logró lo que ningún técnico logró en algún enfrentamiento de Palmeiras, que fue ser superior a Palmeiras. El primer tiempo fue toda de Cerro. El primer tiempo tuvo esa bajo el arco Iván Super Ramírez. Me parece que Cerro no pudo traducir esa tenencia en profundidad y esa profundidad en contundencia. Pero Haaland logró un buen... O sea, planteó bien el primer tiempo. El medio de Palmeiras era una lágrima. La lágrima era el medio de Palmeiras. Y le faltó el gol. Y tenemos las imágenes de que subió el Palmeiras, te mandé al WhatsApp, Roddy, con respecto a lo que fue la serie ante Cerro Porteño, ¿no? Sí, sí, podemos ver lo que subió el conjunto brasilero, por favor.
1: ¿A Instagram subió?
2: ¿Ah?
1: ¿A dónde subió? ¿A Twitter e Instagram?
2: A Twitter y a Instagram. Ahí. Nuestra tradición no se mide. Haciendo referencia...
0: A la cancha.
2: A la cancha.
1: Sí,
2: a la
1: y
2: cancha.
1: La luz apagada de Cerro, sí. Toda oscura. ¿Qué?
2: No, y es triste, boludo.
1: ¿Qué? Porque es cargada esto.
2: Y
1: evidentemente es cargada. ¿Por qué trae colación esto?
2: Hubiesen hecho un fútbol 5 nomás. No, pero está bien. Cerro se derrumbó después del gol. Hay que admitir que Palmeiras estaba cagado. Sí, yo lo vi cagado al Palmeiras, Tenemos un audio de Cuse, mi querido.
1: Sí, va a ser.
2: No es cargado.
1: Prepara la pausa rápida, Rodi. Sí, viene a romper la bola, Cuse.
4: ¿Qué tal, muchachos? ¿Cómo están?
1: Hola, Cuse.
4: Franco, tengo una consulta para vos. Acerca de la nueva olla. ¿Qué tan cierto es eso de que, no sé, los jugadores de Cerro se cagan al ver el estadio lleno y que, no sé, en vez de motivarle, le simple más o menos que después del gol de Gómez ayer, de los murmullos ya se escuchaban algunos silbidos y eso por un mal pase y no se alentaba, ¿verdad? Pero si uno está pichado, ¿qué hace? Decime, o sea, no estoy entendiendo, te juro. ¿Puede, pero, no sé, cerrarse un jugador porque un estadio no está de acuerdo con lo que está haciendo?
1: No debería, ¿verdad? No debería, los jugadores deberían manejar presión, pero cuando Morel se manda una cagada, ya le putean, y al putearle se manda tres más, o sea, no sé qué decirle.
2: ¿Cómo se le puteó a
1: Pero, ayer? ¿Merecido o no merecido? Merecidísimo. Sí. Partido para el culo. No, no sé qué decirle, muchachos.
2: Yo no sé, no hay que atribuirle nada a la hinchada. Esta no, fue exclusiva responsabilidad de los delanteros de Cerro Porteño. Ayer Aliceda caminaba. ¿Por qué no le puteas a Aliceda?
1: ¿Quién?
2: ¿Por qué no le puteas a Aliceda? Porque solo contra Morel es demasiado fácil le pegarle a Morel.
1: Pero Aliceda hizo un partido de mierda. Aliceda, ¿querés que te hable a Aliceda? Aliceda le hizo un partido intrascendente. Aliceda es... fue un partido donde él era arroz hervido, sin sazón, sin nada. Es un tipo intrascendente en la cancha, caminó, pero evidentemente Aliceda es un tipo que por lo menos en algún otro momento dio alegrías.
2: Vamos a ser el hombre por hombre de Cerro.
1: A lo que voy nomás, cura, que hay nombres que se repiten tanto, que evidentemente hay un hartazgo, hay un ya tiene esa espinita clavada, y son lo mismo de siempre, curi.
2: Te voy a decir los nombres y vos me decís qué te pareció el partido de cada persona. ¿Qué te parece?
1: Pero Holland también agregale, no bueno, solo los jugadores.
2: Vamos a terminar con Holland, ¿ok? Manuel Rufo.
1: ¿De 1 al 5? ¿De 1 al 10?
2: Del 1 al 10.
1: 4.
2: No te puedo creer.
1: Perdió la cantidad de pelota que tiraba al aire. Y perdió buscando justamente a Aliceda. Aliceda, que... ¿quién hablar? La cantidad de pelotas que perdió Rofo no habrá perdido ningún otro jugador.
2: Iván Super Ramírez.
1: 5.
2: Marce, ahora.
1: Nadie pasa de los 7 puntos en Cerro.
0: 4.
3: Rofo,
0: voy a empezar
3: otra vez.
0: 4 y 4.
3: Rofo, 5. Y Super 4.
2: Lucas Quintana.
1: Buen partido. 6.
0: Ah, no, 6.
3: 6 también.
2: Gustavo Velázquez.
1: 4.
0: 5.
3: 5.
1: Él pierde la marcada para el gol. ¿Cómo ves?
0: Pierden, no.
1: Pierde él y Quintana entre los dos.
0: No. Es Morel el que lo marcaba.
1: ¿Ah, en serio?
0: Es Morel. Es Morel el que lo marcaba. También no en el dicho. Suelo. No me... Velázquez era el que estaba libre. Que él va a la pelota. Lo que pasa es que el centro es muy bueno. El centro de área es muy bueno.
1: Increíble.
0: Y no alcanza a Velázquez y
1: pero recordemos que esto viene desde un córner producido porque sí. Rofo no le habla a Velázquez.
0: Sí. Sí.
1: Le dice, ¿no me escuchaste? Y le dice, ¿qué era escuchar si Rofo no hay ni gritar? Parece informático.
2: Alexis Cañete.
1: El único que puede rozar el 7 es Cañete.
0: Yo creo
1: ahí,
0: que
1: jugó
0: 6.
3: Para mí tuvo una serie
2: del partido de ayer,
3: la de Cañete, bueno, el partido de ayer, uno de los mejores cerró en la cancha. 7.
2: Chaparro.
1: 5.
0: 5.
3: Ahora 5.
2: Fabricio Domínguez. Grabé un 3 ayer,
0: 4.
1: 4 también.
3: 4.
2: Ariel Gamarra.
0: 3, no me gusta.
2: A mí 2, A mí 2.
1: No me gustó Gamarra, no me gustó. No me gusta. Y ese Gamarra, Klimovic, me parecen jugadores muy similares a la hora de estar en el medio campo. Y lo metieron a Gamarra y a Klimovic al mismo tiempo. Y yo decía, puta, ¿qué estamos buscando con esto? Me parece muy similares, ¿no? 3.
2: Jorge Morel.
1: 2.
0: 3.
3: 2.
2: Y lo pondrían 2. Ignacio Aliceda.
1: 3.
0: 3.
3: 3. No, 2.
2: Yo voy con 4.
1: Al final. Es bueno, era que computarle a Licea.
2: Pablo Vegetti.
1: 5.
3: 4.
0: 3.
2: Mateo Klimovic.
0: 3.
1: Trascendente, 3.
3: 3.
2: Josué Servín. Ingresó al 82,
1: Tuvo 8 minutos, hizo bien las cosas, 6.
0: 5.
3: 5.
2: Bien, bien. Jonathan Torres, al 75 ingresó.
1: No, nada.
0: No, yo a mí de los que entró el 5 tranquilamente.
1: 4.
2: Bueno, Guillermo Benítez.
1: No opino.
0: 4.
2: Casi 30 minutos.
0: 4.
2: Juan Manuel Iturbe.
0: 3.
1: No, se notaba que no estaba para volver. 3. Se notaba que no estaba para volver todavía.
3: 3.
1: Lo único que falta, Marce. Y sería la cerecita de este postre. Que salga mañana a decir que probablemente Iturbe sea baja para el clásico. Porque la apuraron. Lo único que falta, te juro por Dios.
2: A mí me recordó lo de Erly González cuando entró.
1: Y falta Holland, ¿verdad?
2: Y Ariel Holland.
1: 1.
0: 4.
3: 4.
2: A mí 6.
1: 1.
2: 6.
1: 1.
2: la serie que hizo fue buena. Para mí fue responsabilidad de los jugadores.
1: Pero perfecto, Curi. O sea, vos tenés, te sigo insistiendo en lo mismo. Lo mismo que el colegio, tenés todo el proceso. Hiciste todos los exámenes parciales, la gran 7. Venís al examen final, te cagaste, hiciste 0 puntos. ¿De qué te sirve todo lo que hiciste? De nada.
2: Y eso es lo de que piensa la gente que no respeta
1: de el aprendizaje. De aprendizaje te sirve.
2: Es por eso que tenés que respetar el proceso del técnico.
1: Y bueno, pues te aplazaste. ¿O no te aplazaste?
2: Bueno, pero ¿qué pasa? O sea, es muy fácil. Pierde el clásico y se va a Holland.
1: Y seguramente.
2: ¿A vos qué te gustaría que pase?
1: Y seguramente.
2: ¿Pero qué te gustaría que pase?
1: Ya con la criatura quiero que se vaya ya. Pero evidentemente no va a pasar, así que hay que esperarlo. O sea, Curi, ¿cuál era el mayor impedimento de no mostrar buen fútbol en Cerro Porteño en un torneo local para Holland? ¿Qué es lo que él te decía?
2: Que hay que priorizar la Copa Libertadores.
1: No.
2: Hay pretemporada.
1: Antes de esto.
2: No hay pretemporada.
1: Los jugadores vienen mal, está mal cuidado, no hay pretemporada. ¿Cuántas veces escuchaste pretemporada en la palabra pretemporada en los discursos, las charlas técnicas o las charlas con la prensa de Holland? Un montón de veces. Siempre culpó a la pretemporada. Y tuvo su pretemporada. Tuvo. Creo que estamos igual de lesionados que cuando lo tuvo Baba. Igualito. No cambió nada. Y ahora, sin la excusa de la pretemporada que tanto habló Holland, ¿cuál es? El presupuesto. Por supuesto, el presupuesto, ¿verdad? Holland, que estuvo en equipos como Universidad Católica del 2020, que no gastaron un peso, gastaron 3 millones de dólares. O estuvo en el León, por ejemplo, del 21 al 22, gastaron 3 millones de dólares. La Universidad Católica no llega ni al 1 millón de dólares. El único equipo, ni el Santo gastó tanto como el Cerro, el único equipo que gastó más plata en los periodos de Holland, Club Atlético Independiente. Puedo ganar una copa, después de ganar una copa internacional, ¿eh?
2: Lo compró Cecilio, ¿eh?
1: Habiendo recibido dinero de un torneo ganado. Después, que se queje el presupuesto, te puedo asegurar que Cerro está en los top 3 clubes que más gastó por Holland.
2: Sin duda. Mucha plata, ¿eh? 4 millones y medio de dólares. Un poquito más. Una vergüenza. A mí una vergüenza.
1: Ni el León puso más plata, ni la Universidad Católica, ni Rosario Central, ni Defensa y Justicia, ni el Barcelona, ni inclusive Santos. El único que puso más plata Independiente en casi 3 años de gestión de Holland.
2: Tenemos audio de Cuse. A ver.
4: Otra cosa es que ayer me llamó la atención, Marce, y los chicos de la mesa, ¿verdad? Estás perdiendo 1-0 de local, necesitas ganar, estás contra, vamos a decirle, tu clásico de Sudamérica. Mete un doble 9 si estás perdiendo. Ayer era increíble, o sea, lo lógico sería ir a los pelotazos, ¿verdad? Pero miraba el área Palmeiras y estaban siempre 3 en el fondo, a veces 5 metidos atrás. Era imposible. No sé, te juro que no entiendo qué fue lo que planteó este señor Holland.
1: Cerro terminó jugando los pelotazos.
0: Como todo equipo cuando no...
1: Cuando está desesperado.
0: Está desesperado. Pero terminó jugando. ¿Cuántas situaciones de gol creó Cerro después del tanto? Una. Yo recuerdo el remate de Getty,
1: esa que le cayó
0: que le quedó de
1: suerte, de suerte. Pedo.
0: Yo recuerdo solamente esa jugada, no recuerdo otra. Hay un cabezazo de, creo, de Jonathan Torres, pero va muy al medio. Después no recuerdo más nada. Más nada de Cerro en ataque. O sea, es como dijo Franco, Cerro podía estar jugando hasta ahora, no iba a hacer un gol. No iba a hacer un gol, iba a terminar eliminado. Después seguramente vamos a ver y escuchar parte de lo que decía Holland, porque él en realidad a lo que se refirió es a la diferencia de presupuesto del Palmeiras con Cerro.
1: Diferente.
0: Pero ya lo sabemos nosotros eso. Sí. O sea, a mí que va a una conferencia de prensa a decirme que el Palmeiras tiene más presupuesto que Cerro.
1: ¿En serio?
0: Ya lo sabemos.
2: Entero.
0: Ya lo sabemos nosotros. Entonces, suena como excusa.
1: Pero ¿sabes lo peor? Que en la cancha no se veía eso. No se sentía eso. No se vivía eso, Marce. Podían valer 100, 200, 1 billón de reales. Escuché que va en la plantilla del Palmeiras.
0: Es que de esto se trata el fútbol. Pues, si no nos presentemos a jugar directamente.
1: Pues si vamos a tener la excusa en la punta de la lengua cuando perdemos, en vez de buscarlo en la cancha, es fácil.
2: Sí, es cierto. Yo te banco en eso.
1: Porque en la cancha no se vio que había una diferencia de 200 millones de dólares, 300 millones de dólares. Cerro le estaba jugando igual. Pero si vas y perdés con la cabeza, entre comillas, en alto, todo lo que vos digas, y no se notó esa diferencia, no puedes tener la respuesta rápida, la punta de la lengua de decir, no, lo que pasa es que la diferencia de presupuesto es un montón. Perdiste 1-0, Holland. Perdiste 1-0 de la manera ridícula. No es el presupuesto, es tu planteamiento táctico.
2: ¿Qué es lo que necesita Cerro? ¿Cuál es el plan de Cerro ahora? ¿Cuál debería ser?
1: Dos macumberas.
2: No.
1: Tres padres.
2: Claro, que uno que no esté gaga. Yo te apuesto que la maldición no cayó cuando el país tiró con el micrófono.
1: No, basta, ni me quiero ni acordar. No sé qué le falta. No sé qué decirte. Es tan repetitivo todo que uno ya llega al hartazgo y dice, qué sé yo, ya
2: es que está. Se cumple el ciclo de Cerro Porteño. Arranca bien la temporada en torneo internacional, va sacando 5-3 pibes, vende 5-3 pibes, van a préstamo y después vuelve otra vez, se elimina a Copa Libertadores.
1: Bueno, pero...
3: Es que es lo mismo siempre con Cerro.
2: Bueno, evidentemente no te digo, che, gana la Copa Libertadores, pero cada eliminación deja otra vez una duda, deja, no dimos todo. Me parece que Cerro piensa así, no dimos todo. ¿Qué faltó? Siempre él, ¿qué faltó con Cerro Porteño?
0: Yo jugaría un año con todos los chicos de la casa.
1: Eso
0: un año.
1: Marce,
0: un año. Favor, te pido. Un año jugaría con todos los chicos de la casa. Le hablaría a los socios de Cerro, a la hinchada, si fuese presidente. Bueno, vamos a darle oportunidad a los chicos de la casa, que bueno, están demostrando que los que entraron que pueden. Y vamos a ver qué tal nos va con un año con todos los chicos de la casa.
1: Y después salvar la duda le vendés.
0: Porque yo no creo que... A ver, con todo respeto, yo no creo que Cerro no tenga un lateral mejor que Guillermo Benítez, por ejemplo, en las inferiores.
1: Pero te juro que hay.
0: Por eso te digo.
1: Te juro que hay. Marcelo Chaparro lo lleva uno.
0: Bueno, a eso voy. Yo no creo que Cerro no tenga un mediocampista mejor que Gamarra, por ejemplo.
1: Tiene. Carlos Chena, que no tuvo ni chances.
0: Bueno, ahí está. Entonces, un año, vamos un año, hablemos con los socios, hablemos con el presidente, yo soy el presidente, hablo como con una conferencia de prensa, le digo a la hinchada, miren, este es el plan. Aguántenos un año, sabemos que a lo mejor a nivel internacional, de hecho no ganó nunca a nivel internacional, no ganó nada, probá y a lo mejor si no ganás nada, pero con estos chicos jugando un año en la primera de Cerro, podés transferirlo incluso después,
1: a donde
0: después
1: quiera.
0: Y después si compras, te das cuenta dónde necesitas y traes dos o tres refuerzos de jerarquía y de nivel que te pueden marcar la diferencia. Pero si no, va a terminar Cerro haciendo lo que termina haciendo. Todos sus jugadores terminan
1: ciclo
0: siendo
1: prestados. Siempre, misma historia.
0: Claro, yo haría eso.
1: O sea, yo estoy totalmente de acuerdo contigo. Me parece algo... inclusive razonable, ¿verdad? Yo creo que como Olimpia tiene siempre, se dice la estirpe copera y dicen que Olimpia gana los partidos por eso. Porque tiene estirpe copera, porque tiene el peso de la camiseta. Yo creo que Cerro muchas veces ha sido salvado y ha ganado partidos por los mitad ahí en la casa con ese empuje y el sentido de pertenencia de querer ganar los partidos por el club. Cerro, la mejor época de Cerro fue así. Fue un Cerro, una máquina, un Cerro que ganó clásicos, todo lo que vos quieras. Todos jugadores de la casa, muchachos. Cerro, cada vez que le fue bien, es por el sentido de pertenencia a los pibes de la casa y siempre te das cuenta después tarde y cuando están las pavas quemando ahí esa apuesta por los jugadores de la casa y termina saliendo bien. Ha pasado con Achucarro, ha pasado un montón de veces. Pero bueno, es cuestión de darse cuenta que Cerro lo que tiene es, por lo menos, el sentido de pertenencia a los chicos. Y vos al ver este partido y verlo a Servín y verlo a Gamarra, que te costó $800,000, te das cuenta que quién tiene más ganas de ganar, quién tiene más ganas de llevar el partido adelante, quién tiene el sentido de pertenencia, más allá del dinero, más allá de todo lo que vos quieras, el sentido de pertenencia de decir, puta, por este club yo estoy jugando, por este club yo me muero, este club me dio todo. Y se nota de quienes tienen más ganas de ganar partidos que otros. Y bueno, eso nomás es lo que yo creo.
2: Voy a leer el chat un rato. A Cerro le falta un especialista en neurociencia, así como hizo Gallardo. La solución es que Aquiles Báez como presidente. Le veo a Marcelo como presidente de Cerro, no existe un cerrista más fanático. Con Achucarro Cerro ganaba. Qué mal el hincha. No. La solución es Aquiles Báez, dicen. Marce, le patean al pedo a un DT de la casa. La solución está ahí. Un DT de la casa y con los chicos de la casa. Hoy perdemos Franco, callate, dice.
1: No van a perder hoy. No van a ganar Olimpia.
2: Lo peor es que la Liga de Quito goleará al Palmeiras, dice. Lo que garganteó este Aliceda y al final es una llave 9. Faltaba que le eche la culpa al que marca la cancha porque marcó un metro más ancho. Che, no hay autocrítica.
1: ¿Qué?
2: Por parte de Holland. Se lavó las manos. No es mi culpa. Palmeiras tiene más guita. Bueno, es que se vaya a jugar Arabia.
1: Pegaría escuchar lo que dijo... Justamente lo que dijo con nada, si no
0: una parte
2: de Anabella,
0: vamos, podemos escuchar, no sé qué parte es, por favor, Rodi, de las declaraciones de Ariel Holland, técnico de Cerro Porteño, tras la eliminación, la derrota ante el Palmeiras. No sé si precisamente en la parte que tenemos se refiere a eso, pero vamos a verlo y escuchar a ver qué dijo.
5: Hay que ser realista del equipo que enfrentábamos, ¿no? No es que no lo quieren hacer, pero vos sabés que te equivocás en una entrelínea. Y te vuelvo a repetir, es decir, no podemos faltar a la verdad de lo que pasa. Arias, jugador de selección, el Flaco López, jugador de selección, Roque es un jugador que si no se hubiera lesionado probablemente hubiera estado en la selección. Es difícil jugar, entonces vos lateralizás porque con un pase más pensás que vas a encontrar la entrelínea. Y si salís directo, tenés la muralla de esos tres grandotes atrás, Barbosa, Gómez y Murilo, que la sacan todas. Entonces, yo creo que lo que al equipo le falta, se expone más con la jerarquía del rival, ¿no? Y bueno, y eso no es para mí en este momento, no es reprochable para los jugadores. Sí es entrenable con un margen de mejora que también depende de las características individuales de ellos, ¿no? Y bueno, creo que no quiero hacer ninguna comparación odiosa, pero no es que es tan fácil competir internacionalmente con este nivel de equipos. Y creo que lo hemos hecho.
1: Son todos muertos,
2: básicamente.
5: Con la premisa de jugar cuatro partidos apretados con este equipo, que no es fácil. No es fácil. Ni para nosotros ni para nadie.
1: Me parece una excusa.
2: Qué fuerte.
1: Me parece que. Qué manipulador y qué excusa tan grande, Haaland. Te habla Víctor Roque como si. Dijo, ¿viste lo que dijo Víctor Roque?
2: Si no se lesionó nada, y bueno, si Alicia no era nano, iba a ser que bolita.
1: Pero perfecto. No, entiendo lo que él dice, ¿verdad? Entiendo lo que él dice, pero termina siendo excusa porque en la cancha, vos le vi a Víctor Roque. Un carajo hizo Víctor Roque en la cancha.
2: Realmente nada.
1: En los dos partidos, Haaland. Vos podés decir que son grandes jugadores, pero en la cancha no se veía eso. No veías a un Víctor Roque del Barcelona. No le veía al Flaco López del Mundial. Dejate de joder. En cancha. No se vio lo que vos decís, Haaland.
2: Si mi abuela tenía huevos, era mi abuelo. No se vio. Federico Cristóforo.
1: No se vio un Víctor Roque del Barcelona o como él plantea. No, te juro por Dios. No sé si yo estoy loco o ya. Yo creía que Cerro estaba jugando igual o lo que vos quieras. Pero no se vio eso en la cancha, curita.
2: No,
1: Víctor
2: claro.
1: Víctor Roque estaba perdido.
2: El que vos decís, che, este es diferencial, lo veías a Arias y al Flaco López que jugaron un buen partido. Pero Tigriño específicamente, o sea, Víctor Roque, una lágrima el muchacho.
1: No,
2: ese.
1: Basta.
2: No, me hace acordar a Parsahuk.
1: Pero te juro, son excusas.
2: De lo
1: excusas,
2: malo que es.
1: Busca excusas.
2: Pero, mira.
1: Ya está.
2: Es muy fácil.
1: Ya está.
2: Yo puedo salir a decir también, Gustavo, ¿verdad? ¿Qué jugador de selección? Gatito de selección.
1: No,
2: vamos a hacerlo, ¿eh? Lucas Quintana, Mundial Sub-20. Vamos a hacer.
1: No, igual,
2: Iturbe.
1: Ahí vos me das ganas.
2: Si era argentino, no iba tan cerro.
1: Ahí cuando vos decís esta cosa,
2: si era argentino todavía.
1: A cuando vos decís esta cosa, yo le quiero dar la razón a Haaland cuando vos hablas así.
2: No, ¿qué pasa? Demasiado. No hay autocrítica. En ningún momento salió a decir que su planteamiento fue malo. Claro. En ningún momento salió a decir que su planteamiento. Que no, para mí no fue malo el planteamiento de Haaland. Se equivocó con los cambios, pero el primer tiempo fue toda de cerro. Para mí es responsabilidad exclusiva de los jugadores. Pero no puede salir a matar a los jugadores así. Imagínate vos. Terminás de eliminarte 1-0 siendo un pibe del club. Terminás 1-0 contra Palmeira. Volvés a tu casa triste y escuchás lo que dice tu DT. Básicamente dice que su equipo está repleto de muertos.
1: No, tampoco te dijo.
2: No, dijo. ¿Se entiende, ¿no? Entre líneas, como dice.
1: En comparación a lo de Palmeira, tío.
2: Y bueno, me parece una vergüenza.
0: Pero ya sabíamos eso, que Palmeira tiene un mejor presupuesto y jugadores que valen más. Qué sé yo, sí, obvio que suena excusa y es excusa.
3: Acá está lo que dijo. No tenemos bolsillo de payaso. Trajimos futbolistas que son más atinados sabiendo sus virtudes y defectos. Era para lo que nos alcanzaba el presupuesto.
1: Y pedirle descuento a tu jefe, Haaland. Sí, trajimos todos tus jugadores de todo el mismo grupo. Pedirle descuento, vamos a ver si no alcanzaba.
2: Sí, pero increíble, es que entre por ese lado. ¿Cuántos grandes equipos han perdido a lo largo de la historia, será? Me parece toda una narrativa derrotista, de perdedor, de decir, che.
1: ¿Y qué le vamos a hacer? Así nomás, ¿verdad? Esa onda es. ¿Y qué le vamos a hacer? Palmeira no, es así. ¿Y qué le vamos a hacer? Perdimos nomás, ya está.
2: Así,
1: ya.
2: Esa es la mentalidad que tiene Haaland, me parece.
1: Y vaya puta, si ellos iban a ganar nomás los y salen más caros su equipo. ¿Te das cuenta lo que quiere transmitir este tipo? A mí me pone nervioso. Me pone ángel.
2: Y encima otra vez, Jorge Morel, que dentro del área suelta la marca del central más goleador de la historia de la Copa Libertadores.
0: ¿Podemos ver el gol? Para...
2: Es increíble.
0: ¿Podemos ver el gol, por favor?
1: Yo no voy a ver, me voy a esconder acá abajo.
2: Y si vos no ves, sos cómplice.
0: Vamos a ver el gol para ver dónde está Morel. Creo que termina en el piso Morel.
2: Es una vergüenza, Marce. ¿Cómo va a soltar al mejor cabeceador de América?
0: Velázquez, el que va a la pelota y no alcanza. Y termina cabeceando, bueno, Gómez, que ya sabemos, por algo tiene tantos goles a nivel internacional.
2: Reconocimiento a Gustavo Velázquez, Gustavo Gómez.
0: Sí, ahí está Morel.
2: Reconocimiento a Gustavo Gómez, que no se rió cuando le puteó a Gustavo Velázquez.
0: Después vamos a ver también eso.
1: Se amigaron otra vez en el doping. ¿No viste, peor?
0: El centro es muy bueno.
2: Mira cómo... ¡Ah, no, qué golazo, sí, boludo! Hay gente que le echa la culpa a Rofo, ¿eh?
0: No, el arquero no tiene nada que
1: ver. Así le fusiló. Le fusiló en su lugar, chica.
2: ¡Qué golazo!
3: Pateó con la cabeza.
0: Morel termina en el suelo, ¿verdad? Es el que termina arrollado, ¿verdad? Sí, ahí está. Morel es el que le está marcando. Acá, de acá se ve bien.
2: ¿Sabe cómo grité ese gol?
0: Porque Velázquez va a la pelota.
1: Nunca te vamos a perdonar lo que hiciste, Gómez.
2: Sí, ¿qué pedo eso de...?
1: Y ese es un olimpista que estaba nomás ahí rompiendo la bola.
2: ¿Qué va a ser un olimpista? ¿Viste cómo eso
1: tiene que ver?
2: ¿Viste cómo eso?
1: Ese es un infiltrado.
2: Si patean, no se rita entre ellos, culpa al olimpista.
1: Infiltrado.
2: No, si te cargo.
0: El incidente entre Gómez y Velázquez, que mucha gente no entendió, de acuerdo a lo que se explicó después, incluso habló el propio Gustavo Gómez, tiene que ver, poner nomás si querés las imágenes para que la gente entienda qué es lo que pasó. Termina el partido y se produce este reclamo, este incidente.
6: No puedo hacer eso, vos sos capitán.
0: Entre los dos capitanes.
6: Vos sos capitán.
0: Gustavo Velázquez y Gustavo Gómez.
6: Aníbrea.
1: No se explicó después.
0: Bueno, el reclamo que le hizo el capitán de Cerro es que fue a saludar ahora que ganó. Pero en el partido anterior...
1: No, sí, le saluda a nadie.
0: No le saluda a nadie cuando no ganó el Palmeiras.
2: Imagínate.
0: Ese fue el reclamo. Por eso es
2: ¿por qué tardó tanto reclamar?
3: De ponerle un mensaje. Sí. Sí. Sí. Este se escucha también en una
6: imagen. Sí. De tu llama, ñaño.
1: Pará, pecurita.
2: Bueno.
1: Está usando vos, ¿eh?
2: De tu llama,
1: yo
2: digo.
1: Yo mañana...
3: De tu llama, ñaño, en Botavile.
1: Sí, cierto.
2: Una vergüenza, relator Juan, al no gritar el gol de Gómez. ¿Sí?
1: Hoy quiero verte a la noche.
2: Me vas a ver, sin dudas.
1: Te quiero ver a la noche, como vamos a ver qué tal te sentís. Yo tengo...
2: Me vas a ver de cabina.
1: No.
2: Sí.
1: Después te voy a contar bien. Velázquez, tanto teatro por un simple saludo, pibe, ¿cuántas veces? Bueno, pues ya es calentura del partido, muchachos, ya así nomás. ¿Qué le puedo decir?
2: Saluda, o sea, en su barrio, querido.
1: Es calentura del partido, se picharon los dos y ya está. Y ya está. 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
2: Y así es.
1: Hubo otro partido, me imagino. No me fijé ni si jugó Rick, creo que jugó Rick, jugó para el culo.
0: Sí, hay mucho para ver. Después seguramente vamos a ir viendo. Pero sí, claro, clasificó Flamengo, por ejemplo.
1: Sí.
0: Que le ganó al Cruzeiro. Sigue siendo uno de los principales favoritos al título. Esto es en Libertadores. Clasificó Platense.
1: Sí, por penales.
0: En definición, desde el punto del penal, le eliminó a Coquimbo Unido. Esto en Libertadores.
2: Martín Palermo, que era.
0: Martín Palermo se...
1: ¿Y Prato que estaba en Coquimbo? ¿Habrá estado Prato?
2: Estaba sí, en el banco suplente.
1: ¿Qué pasó del Tigre? ¿Será que el Tigre sigue por Coquimbo?
2: O sea que fue una serie de penales bastante buena.
0: Muy bien pateado.
2: Sí. Muy bien. ¿Viste el penal del arquero de Platense? No, espectacular.
0: Muy bien patearon. Y tuvo suerte Platense, porque en el último penal, cuando se define, Platense pateaba primero.
2: Sí.
0: Y le pasa por abajo al arquero de... Increíble. De Coquimbo, después vamos a ver la serie. Le pasa por abajo y en el penal siguiente ataja el arquero de Platense y eso le da la clasificación al elenco argentino. Después, bueno, River sí jugó, pero el partido de ida con Independiente Santa Fe. Jugó mal, pero empató de visitante. Habrá que ver cómo termina la serie en condición de local. Y de allí surge el rival de Olimpia, si es que Olimpia hoy hace los deberes y elimina al Vasco da Gama, ¿verdad?
2: Oremos. Pero antes de cerrar con Cerro, podemos escuchar las declaraciones de Gustavo Gómez.
1: ¿Qué dijo Gustavo?
0: A ver, cuando fue elegido el jugador del partido.
7: Estamos en esta clasificación porque veníamos jugando bien, pero no llegaban, no podían llegar los goles. Por suerte, hoy pudimos sacar un resultado positivo. Había que jugar de esta manera. Sabíamos que Cerro iba a imponer una marca fuerte, pero por suerte pudimos hacer el gol de una pelota parada y conseguir la clasificación.
8: Los enfrentamientos entre ustedes dos, digo, entre estos dos equipos, ¿se iba a definir así por un gol, daba esa sensación?
7: Sí, yo creo que sí, acá sí. En San Pablo creo que tuvimos muchas chances, creamos muchas chances, pero no pudimos abrir el marcador rápido, digamos. Pero nada, la Copa Libertadores es así. Cerro tiene un buen equipo, un gran entrenador y nos hizo difícil allá y acá también.
2: Bien, Gustavo, medido. Sí. Medido, sí. Respetuoso, teniendo en cuenta que es capitán de selección paraguaya, ¿verdad?
3: Y mira que...
2: A la salida se...
0: Sí. ¿Él hizo algún gesto?
2: Se despidió. Se despidió y puso...
3: el trofeo puso acá en la...
2: En la oreja, ¿no?
3: Sí.
2: Se puso en la oreja el premio y... A ver, no lo escucho. Y se despidió así, le recriminó a un funcionario de Cerro Porteño y lo carajeó el gran capitán Gustavo Gómez. Excelente partido, Gustavo Gómez.
0: No, fue la figura claramente del encuentro, sin lugar a dudas. No solamente por el gol, sino por cómo defendió.
2: Pero qué remordimiento le va a causar a Cerro Porteño esta Copa Libertadores. Porque va a haber los equipos que avanzan y que van avanzando. Yo creo que Platense le va a eliminar a Fluminense, imagínate lo que te digo. Platense avanzó Fluminense, que está flojísimo. ¿Viste el partido contra Independiente de Rivadavia?
0: Sí, vi.
2: No es un Fluminense espectacular, ¿eh?
0: Sí.
2: No es el Fluminense del 2023, por ejemplo. Pero un Fluminense flojito. Después pasa Platense, pasó este Palmeiras ahora.
0: Igual.
2: Liga de Quito llega a pasar, para mí Liga de Quito lo elimina a Palmeiras, ¿eh?
0: No sé, habrá que ver. Yo igual veo Palmeiras, Flamengo otra vez.
1: La final.
0: Me da esa impresión. Ojalá que no, ¿verdad? Ojalá que no, pero me parece que todo apunta al Gich.
3: Vos sabés, ahorita que ayer cuando se enteraron que íbamos a estar en cabina, nos trataron de mufa. ¿Y nosotros estamos invictos en el Defensores?
2: Nosotros estamos invictos.
3: No hemos perdido un solo partido ahí, ni desde uno, que fuimos.
2: Ni uno, ¿eh?
3: Y dos victorias y un empate.
2: Yo he ido uno o dos partidos antes y seguimos invictos. Vos viniste, no mufaste, o sea, seguimos invictos, muchachos, ¿eh? Igual para la próxima, si nos llegamos a ir a cabina, esto es una sorpresita para ustedes, ¿eh? Capaz alguno de ustedes se va con nosotros. Capaz.
1: Bueno.
2: Pero sí, el único localista que pasó fue el Flamengo. Por obvias razones, qué bien jugó el Flamengo, ¿eh? No es tanto así, Curita. Remordimiento nos da el 2014, donde te hicieron la camita al técnico contra Cruzeiro. Nacional llegó a la final ese año. Es cierto, me acuerdo.
1: ¿Qué?
2: Contra el Cruzeiro de Miguel Zamudio.
1: ¿Qué se espera de Olimpia hoy? ¿Qué planteamiento? Hay un...
2: Tenemos la canchita.
1: Hay un equipo...
2: Vamos a arrancar con el probable 11.
1: Probable. Sí. Vamos a pasar ya la página. Ya, cerrochado. Olimpia tiene la posibilidad de seguir.
2: Habla de mi querido Rodi con el probable 11 del Club Olimpia.
3: Sigue el doble 9.
0: En principio sería este, ¿verdad?
3: Sí.
0: Porque después puede haber sorpresas.
2: Olveira en el arco, Raúl Cáceres de lateral derecho, la dupla central conformada por Bentaverri y Mateo Gamarra. Por izquierda el chileno Matus, los cuatro del medio, por derecha Eduardo Delmas, el doble 6 sería Alfaro con Richard Sánchez y Romeo Benítez por izquierda. Arriba el doble 9, Caballero, Thiago con Sebastián Ferreira. Me gusta, para mí esta es la noche, Thiago Caballero, ¿eh? Y no lo estoy mufando. Cuando Curita me regaló la entrada contra Vasco, ganamos por goleada, dice Curita. Olimpia chica al Defensores, agranda al Defensores. Curi, si Olimpia pasa hoy, tiene un gustito más los dos. No, aprende a escribir.
1: ¿Qué pasa,
2: Vita?
1: Más lindo
2: que ayer Cerro quedó
1: si
2: afuera.
1: Olimpia se elimina hoy. Si Olimpia se elimina hoy.
3: Y pierde el clásico.
1: Y al clásico y estamos en la misma situación. Ahí vos sí que sacas técnico en el lado de Olimpia.
0: No,
1: ¿verdad?
0: Pues ya me parece que
1: mucho
0: no.
1: Más largo.
0: Me parece que no. Sí, pues, después hay que ver cómo pierde, ¿verdad?
2: Yo te iba a decir algo. Olimpia,
1: sí, que pierde,
2: Olimpia va a mantener a Vitamina Sánchez hasta la Copa Libertadores 2027. Eso es seguro. Porque si hoy estamos en Copa Libertadores, gracias a ese muchacho que revivió a Alcaraz, revivió a Romeo Benítez, revivió a muchos muertos que tenía el plantel. ¿Ok? Bueno. Pero sí. Esa
1: pues
2: la
1: no es. Entonces, si Olimpia se elimina, no hay ninguna duda con Vitamina.
2: En el chat va a ver, en el chat la gente sí va a ver la duda, claro que sí. Pero yo no, o sea, yo quiero que Olimpia le vaya bien y que nuestro técnico siga. Esa es la diferencia, yo no quiero que se elimine Olimpia para que se vaya nuestro DT, para nada. Yo creo que Olimpia le vaya bien.
0: Es un campeonato.
2: Claro.
0: Olimpia salió campeón con vitamina. Jolán no ganó nada.
1: Ni cerca.
0: Claro, esa fue la diferencia.
2: Se ríe, Tim. Ojalá que sí. Podrido de burramita, dicen en el chat. Hoy Olimpia gana 1-0 fácil, dice Manu Núñez. Anulo Mufa. Bueno, ¿qué se puede esperar hoy del Olimpia, Vasco Abama, mi querido Marce?
0: Que va a ser complicado, va a ser complicado. No, que no crea el hincha Olimpia que va a ser un partido fácil, porque no lo va a ser. Me da la impresión de que Olimpia tiene armas para ganarle al Vasco da Gama. Viene de un buen resultado en condición de visitante. Va a tener que mejorar en algunos aspectos. Tampoco llega Olimpia en su mejor momento. No. Pero bueno, introduce cambios precisamente el entrenador, buscando el mejor rendimiento y tratar de aprovechar que los nueve ahora están un poco mejor, digamos, teniendo en cuenta lo que ocurrió en el último partido de Olimpia. Y por eso es que apuesta allí a un doble nueve, porque Brian Romero todavía está en deuda, esa es la realidad. Y bueno, me da la impresión de que depende mucho Olimpia de lo que pueda hacer del MAS. Ojalá estén una buena noche. Ya sabemos lo que es él como jugador. Después, bueno, lo de Romeo Benítez ya sabemos. Te hace una bien y una mal.
2: Si hoy hace un gol, si hoy hace un gol, es para desnudarse en el defensor del Chaco, con el frío y la lluvia.
0: ¿De quién hablaba?
2: De Romeo Benítez.
0: Sí, puede hacerlo, ¿por qué no?
1: Para que Olimpia pase hoy, Olveira tiene que salir figura, dicen ahí en el chat.
2: Mira, ahí dice, Olimpia juega bien con vitamina, lo único que le falta es meterla, literalmente, le responden. Y alguien que la meta es lo que no tenemos, dicen en el chat. Lo peor de Cerro es que está quedando fuera Copa Libertadores el año que viene. ¿Escuchaste ahora? Cuidado con lo que dice Curita. No, pero muchachos, digo, porque si Romeo Benítez mete un gol, es algo para gritar de doble, porque se le abre el arco a un jugador como Romeo Benítez, que te saca 3, 4, 5 jugadores encima, llega frente al arco y tira un centro lateral. Por favor.
1: Hay un centro que lleva Benítez, que ahora me hiciste acordar.
2: No,
1: me guardo otra.
2: Basta ya los traumas.
1: Me da escalofrío.
0: Yo estaba viendo el partido con mi hijo y le dije, centro a la tribuna, le dije, dicho y hecho.
2: Si Romeo acierta, sí,
0: centro a la tribuna.
3: Impresionante como nuestra tele no sabe.
0: Miró mi hijo, ¿cómo sabía?
1: Y se nota.
0: Son años, le dije.
2: Si Romeo acierta al arco, es para hacer helicóptero. Para mí, Fer Cardoso, por uno de los nueve en partidos internacionales, alza su rendimiento. Esos dos delanteros que no mostraron nada todavía, ya es demasiado, dice. A mí me sorprende que no esté Fernando Cardoso realmente en el 11, teniendo en cuenta que fue la apuesta vitamina en todos los partidos de Copa Sudamericana hasta ahora.
0: Sí, pero uno supone que si Olimpia está ganando el partido, un 9 va a salir, va a entrar él.
2: Sin duda. Pero ¿sabes cómo va a entrar a meter, mi querido?
0: Claro, ese va a ser uno de los cambios seguros, fijos.
2: Guille Benítez me recordó a Arzamendi. ¿Era Piután malo Arzamendi?
1: Menos malo que Guille Benítez.
2: Creo que es
0: Arzamendi era Roberto Carlos.
2: Creo que es la primera vez en décadas que los jugadores son tan de cristal que se tropiezan y ya se quedan 6 meses afuera, dice. No sé. Pero igualmente Olimpia hoy debe entender que, o sea, hoy el olimpista debe entender más bien que Olimpia no va a salir a pasar por encima de Vasco da Gama. Hoy se va a plantear un partido medianamente cauteloso y tratando de aprovechar la localía. Pero no que Olimpia va a ser plenamente superior que el Vasco da Gama. Yo espero un partido cauteloso y jugar a la contra.
0: Yo no creo. Yo creo que Olimpia va a ir para adelante.
2: Ojalá.
3: Yo también creo.
0: Yo creo que Olimpia va a ir para adelante. Le va a decir al Vasco, acá somos locales, acá somos fuertes y acá impongo las condiciones. Yo me da la impresión de que Olimpia va a intentar eso. Después, obviamente, habrá que ver qué propone Vasco. Si Vasco se encierra y no te sale de contragolpe, mejor para Olimpia, ¿verdad? El problema que tiene eso de ir para adelante contra equipos brasileños es que si le deja espacio son peligrosísimos. Eso sí. Y a Olimpia no le puede pasar lo que le pasó a Cerro. Es cierto que son equipos diferentes. Contra equipos brasileños, cuando vos jugás una serie, tenés que tratar de hacer vos el primer gol. Si el equipo contrario, que es brasileño, te hace un gol antes, de por sí ya es mucho más difícil.
2: En el 2023 lo vimos.
0: Es mucho más difícil.
2: Vamos a hacer 3 goles para pasar.
0: Vos tenés que hacerlo. Si no, los brasileños con espacio te hacen un desastre porque técnicamente son buenos. Y entonces, bueno, Olimpia, ojalá pueda marcar el primer gol del partido y manejar el trámite del encuentro. Tiene armas.
2: Muchas.
0: Después hay que ver qué propone también el rival, qué equipo presenta, que privilegia, teniendo en cuenta que está mal en el campeonato brasileño, necesita sumar para salvarse del descenso.
2: Tiene un partido contra Palmeiras el fin de semana.
0: Viene rotando jugadores.
2: Sí.
0: Así que bueno, pero ya este es un partido importante porque ya el que gana pasa a cuartos de final, ya es una instancia decisiva de este torneo.
3: Volviendo un poco a lo que dice Fede, que Olveira tiene que salir hoy a hacer figura. Si hoy Olimpia no está en desventaja en este partido, arrancando por el partidazo que se mandó el señor Olveira.
2: Sí.
3: Él nos salvó de hoy no estar 3-0 abajo en el marcador.
2: Es cierto. Spinelli lo que me da miedo, dice juez. Es cierto, ¿verdad? Spinelli lo que me da miedo, dice juez. Esa rubia juega bien, ¿eh? A mí el planteamiento del inteligente técnico que tenemos me da miedo, dice Tim. Mira, muchachos. Ojalá Olimpia salga a proponer hoy. Pero a mí lo que más miedo me da, justamente, como dice en el chat, es la marca de Mateo Gamarra y esa esquina con Matus, que a mí me generó más duda que certeza en el partido en el Sao Januario. Y me asusta la falta de definición. Hoy la que tengamos, tengo que meterla. Porque este Olimpia no juega mal, ¿eh? Le falta el gol nomás. Y yo entiendo, volviendo a lo que decía Ariel Holland, sobre la falta de valores que tiene en su plantel. Olimpia lo eliminó al Flamengo, vigente campeón de Copa Libertadores, con Tito Torres y Walter González, y Ramón Martínez y Junior Barreto. Bueno, eso nomás quería agregar, pero bueno, sí.
1: Han pasado años igual. 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
2: Así es, hay ansiedad franjeada.
0: Yo no vi mucho al Vasco da Gama, obviamente sí vi el partido de ida. Para mí el mejor jugador que tiene es este que no le saludó Neymar. Este es el mejor jugador que tiene.
2: Sí, Thiago Méndez.
0: Para mí es el mejor jugador que tiene el Vasco da Gama, así que bueno, supongo que el técnico de Olimpia habrá tomado nota.
2: Se paseó la ida.
0: Por eso te digo, son jugadores que encima él tiene experiencia, trayectoria, juega bien. Después, bueno, obviamente no tenés que darle libertad, porque a jugadores de ese nivel, si le das libertad, te pintan la cara. Te manejan el partido.
1: ¿Hace cuánto partido Cerro y Olimpia está sincronizado?
2: ¿De que arrancó
0: el campeonato?
3: Son 6
1: Espejo.
3: Partidos.
2: Incluso Copa sí. Libertadores.
1: 7 partidos.
3: 7.
1: Espejo, todo igualito.
3: O sea, hubo, si hoy pasa otra vez, van a ser 7.
2: ¿Cuántas fechas ya hubo? 5.
0: Campeonato 5.
2: 6 más el de Estados Sudamericanos y Libertadores, sí, 6 partidos. Seis.
3: Si hoy pasa otra vez, van a ser 7.
2: 7 el número de Dios, papá.
0: Y si empatan en el clásico, van a ser 8.
1: Cierto, cierto. 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
2: Yo estoy cagado por hoy, pero te voy a ser sincero. Me desperté de la misma manera como me desperté ese 10 de agosto del 2023, el partido contra Flamengo. Así con un poquito confianza, no un poquito, mucha confianza. Y te digo la diferencia entre ustedes y nosotros.
1: ¿Qué necesidad hay?
2: No, te digo nomás, que nosotros nos vamos a la cancha creyendo que vamos a ganar.
1: Ok.
2: Ok, entonces...
1: Y después te vas a hacer la colita y que vas así mañana.
2: Y bueno, no me importa.
1: Y bueno,
2: no
1: bien.
2: Me importa, pero hoy yo tengo la confianza de que Olimpia va a ganar. Yo me voy a la cancha hoy sabiendo, o creyendo que, firmemente encima, que Olimpia va a ganar hoy. Ojalá. Qué locura, ¿no? Vos sabés que hoy me desperté y dije, bueno, ahí, podemos ganar.
0: Pero hay diferencias con respecto a lo que decís de aquel partido. Pero, obviamente aquel Flamengo era mucho mejor que este Vasco. Olimpia había perdido el partido de ida.
2: Sí.
0: Había perdido el partido
2: 1-0
0: de ida.
2: Y no recibió el primer gol.
0: Por eso, no nos olvidemos. Y estaba perdiendo, es cierto. Ahora la serie está empatada. Era otro torneo, era Libertadores.
2: Sí,
0: era otro torneo, era Libertadores. Pero sí, en lo que sí estoy de acuerdo en lo que le dijiste a Franco, que el hincha Olimpia lo vive de manera diferente con respecto al hincha de Cerro. Eso yo creo que nadie puede discutir.
2: Sí.
0: Y el hincha de Cerro, de Olimpia, aunque le toque el City de Guardiola, va a la cancha creyendo que Olimpia va a ganar. Aunque le toque el City de Guardiola,
2: sí,
0: va. El de Cerro va a la cancha y Palmeiras y otra vez.
2: Sí.
0: justo que nos tocó Palmeiras. Yo esa diferencia noto.
2: Pero es eso lo que digo, Marcio. Yo no digo que hoy vamos a ganar sí o sí. Yo creo firmemente que vamos a ganar. Para, justamente para no mufar, ¿verdad? No te voy a decir que hoy vamos a ganar, pero creo firmemente que vamos a ganar hoy. Por el hecho de que, no sé, me desperté, ya nos la creemos. Nos la creemos, es como dice Gustavo Segovia. Nos la creemos, el olimpista se la cree. Imagínate que el olimpista arranca la Libertadores queriendo ser campeón de América. ¿El Cerrita?
1: Está en Sudamericana.
2: Ah, bueno, arrancamos la Sudamericana, jamás pasamos esta fase, pero igual creemos que podemos ser campeón.
1: ¿Olimpia jamás pasó esta fase?
2: Jamás la pasamos.
1: ¡Octavos! Nunca pasó Olimpia en Sudamericana. Nunca. ¡Qué loco eso! Mira qué dato raro.
2: Nunca. Imagínate que con todo eso dato, incluso nosotros...
1: O sea, Cerro pasó octavo, Guaraní pasó octavo. O sea, te juro que me sorprendí el dato.
2: Sí, sí.
1: No, ni para cargar, pero...
2: No, yo entiendo perfectamente.
1: Me sorprende más eso porque no nunca pensé que Olimpia nunca haya pasado octavos de final de eso. Bueno, contadas son las participaciones realmente Olimpia también en Sudamericana.
2: Tú tienes 12, 8.
1: Sí, por eso. 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
2: Casi no jugamos tampoco, hasta Luque pasó, menos Olimpia, dice el querido Gustavo Segovia. Y por eso tengo yo la confianza necesaria. ¿Cuántas participaciones tenemos?
3: 7.
2: 7.
3: 2008, 2010, 11, 12, 15, 17 y ahora la 26.
2: La 17 me acuerdo, creo que nos eliminamos el Independiente de Avellaneda.
0: De Holland. Es que en Copa Sudamericana Olimpia jugó 35 partidos. Ganó 14, empató 11 y perdió 10. Hizo 41 goles y 37 recibió.
1: Mira los datos que estamos tirando.
2: Pero sí, justamente hoy creo que el olimpista, bueno, hoy van a darlo con un recibimiento. No digo que ayer no haya sido nada.
1: Estás queriendo chicanear y te puedes salir.
2: No, estoy
1: tiro por la culata.
2: ¿Qué importa si se elimina Olimpia hoy?
1: No importa. ¿Cómo no va a importar?
2: Hermano, yo...
1: ¿Cómo no te va a importar?
2: Porque Olimpia... Yo creo que Olimpia va a pasar hoy. Yo no estoy pensando en la probabilidad de eliminarnos.
1: No pasa por tu cabeza la posibilidad.
2: No.
1: Ok, está bien.
2: Estoy pensando en la probabilidad de pasar. ¿Entendés?
1: Voy a estar pensando en quién te toca la siguiente ronda, ¿verdad?
2: No. Yo estoy pensando en ganar hoy. En ganar o ganar.
1: ¿Y qué te toca después de Curi?
2: Y no me importa.
1: River.
2: No me importa. Partido a partido.
1: No te pregunto.
2: ¿Qué me toca después? Me toca el clásico después. Pero yo pienso hoy. ¿Qué pasa hoy? Hoy jugamos contra Vasco da Gama. No me vaya a querer meter en esa. No. Yo no voy a mufar nada acá.
1: ¿Cuánto termina el partido?
2: No voy a hablar.
1: 1-0.
2: Hoy no voy a hablar.
1: Bueno, no vas a hablar, entonces nosotros nos despedimos, señoras y señores. Gracias a todos por estar en Radio 707.7. No se olviden que seguimos en Twitch, estamos como Pasión Estudio PY, seguimos en YouTube, seguimos en otros canales, pero en radio nos despedimos. Nos vemos. Chao, chao.
2: 4-1.
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2: Arrancamos Amistades Peligrosas. 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Yo soy Juan Col.man. Arranca Amistades Peligrosas.

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2: Bueno, chicos, llegó la hora de despedirnos. Yo soy Juan Col.man. Nos vemos mañana. 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
1: Arrancamos un episodio más de Ella Jura. ¿Cómo están, chinchis? Ahora, hoy, desde este momento, estamos aquí en Fit Up, en su sede Buricao. Nos recibieron hermoso, por cierto, quiero decir que le compite fuertísimo al de Barrio Jara. Muy, muy fuerte. Y yo no sé más si voy a venir acá o si me voy a ir al de Barrio Jara. Pero por hoy vamos a descubrir qué nos ofrece esta sede de Buricao hoy aquí en Ella Jura. Nosotros te acompañamos en estas dos horitas de disociación hasta las 6 de la tarde. Para algunos vamos a ser su compañía hoy mientras hacen ejercicio. Vamos a ser la voz de su conciencia. Para otros vamos a acompañarle mientras tu jefe se digna por fin a liberarte. Sí, te acompaño en esas horitas también. Te acompañamos también a la hora de la merienda. Quiero que vayas mandando, por favor, qué vas a merendar al 0986-710-177. 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Chinchi, yo soy Ara Santa Cruz y como te dije, te voy a acompañar hasta las 6 de la tarde acá desde Fit Up Club Gym, desde Buricao en la

de Muricao, así que si entrenás acá, no vaya que ser trancapá y venía a entrenar, venía a hablar con nosotros, venía a saludar y vamos a tener regalitos. Te anticipo, luego ya vamos a tener algunos regalillos. Nosotros seguimos con la buena música de Radio 7. Quédate pues, esto es Ella Jura.

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1: Estamos de vuelta, mi querido Chinchi, desde Fit Up, su sede en Buricao, que está divino. Me encanta todas las máquinas, todo hermoso, la pintura. No hay ni humedad, no existe esta, los detalles, FI, no existe. Acá está todo perfecto y bien cuidadito. Y le tenemos a la vocera, la que nos va a contar todo, porque van a abrir una nueva sucursal en Mariano Roque Alonso. Yo quiero que ella nos cuente más. ¿Cómo estás, Laura Amarilla, encargada comercial y de marketing de Fit Up? ¿Cómo
2: Hola,
1: estás?
2: Mara, súper bien, recontenta que estén acá, ya conociendo esta sede, que también es nueva, se abrió el paralelo a la sede de Jara.
1: ¿En serio? ¿Hace cuánto aproximadamente?
2: Y en junio, abrimos el 15 de junio.
1: Ah, nuevito.
2: Nuevito, de hecho huele todavía a nuevo, sí, como decía
1: cierto,
2: recién.
1: Tenés razón. ¿Y qué tal la gente, la convocatoria, las personas inscriptas?
2: Súper bien, la verdad que tuvimos bastante repercusión en la zona, ya que es una zona bastante corporativa también.
1: Eso, sí.
2: Y también es un mix porque hay un barrio. Entonces,
1: y está en el medio de todo.
2: Está en el medio de todo. Entonces para nosotros eso es súper importante también al momento de elegir una zona para poder abrir Fit Up, ¿verdad? Que es lo que buscamos, es que poder llegar a todos.
1: Exacto.
2: Tanto la gente que está trabajando, porque viene mucho al mediodía, y la gente que vive en la zona.
1: Exacto. Laura, ¿hay algo diferente en Buricao que no encontrás en otras sedes o es lo mismo?
2: Realmente nosotros acá tratamos de estar completos en todo, en todas las sedes, en todas las sucursales que tenemos. Vas a encontrar maquinarias, obviamente está al ser más nuevas, tenemos maquinarias que todavía están con la bolsita, como se dice.
1: ¡Ay, qué gusto!
2: Que en otras sedes tal vez ya no. Pero tratamos de dar el mismo servicio, la misma calidez, el profe de piso que tenga buena onda. Y aparte, en todas las sedes, ahora no sé si ustedes sabían, y obviamente a los oyentes también les comento, generalmente hay gente que quiere entrenar, viene y le busca al profe, ¿verdad? El profe de piso, nosotros tenemos constantemente profe de piso, sí o sí.
1: Sí.
2: O sea, vienen a la sede, de lunes a viernes van a encontrar un profe.
1: ¿En todos los horarios hay profesores?
2: En todos los horarios, sí.
1: Ok.
2: Los sábados no tenemos profes de piso, pero como nosotros somos híbridos, no importa tanto. Nosotros tenemos la app también.
1: Ay,
2: tenemos
1: app.
2: Una app donde vos te acercás al profe. Si sos eso de querer entrenar solo, que si no, yo quiero entrenar solo. Solo no quiero que nadie, no quiero esperar al profe.
1: Yo y te.
2: Entonces el profe lo que hace es cargarte tu rutina por semana en la app y vos te manejás solita.
1: Ah,
2: si el profe te va a corregir postura, si el profe va a estar encima como para decir, estás haciendo mal.
1: Estás jorobada,
2: ponete recta, ¿verdad? Pero bueno, hasta ahí. El resto ya lo puedes hacer con la app. Entonces tenemos para ambos gustos.
1: Estoy mirando justamente en uno de los pilares acá adentro, ya está, dice, lleva un registro y evolución. O sea, también, aparte de tener la rutina que te va a dar el profe, también puedes llevar un registro.
2: Exacto, eso es una app de la balanza. Vos tenés ahí, bajás con el código QR, tenemos una balanza inteligente que te mide todo, hasta lo que no querés saber te mide.
1: Mentira.
2: Porque te saca radiografía prácticamente de cómo estás.
1: Ahí encima está en la entrada.
2: Me consta, cada semana, sí, no, de verdad te mide todo. Es como
1: ir
2: a la Nutri.
1: ¿Puedo probar después?
2: Claro que sí. ¿Viste cuánto es a la Nutri y te hacen medir así?
1: Sí,
2: pues, bueno,
1: sí.
2: Esto es.
1: Es
2: sí, la Nutri.
1: Me gusta, me encanta luego. Bueno, y contame, ¿qué otras sucursales tiene Fit Up? ¿Dónde más les podemos encontrar?
2: Estamos en Barrio Jara, que ya lo conoces. Esto es Buricao. Estamos en Villa Elisa, en Barrio Hipódromo, que es Barrio San Pablo, por ahí. Frente, o sea, detrás del hipódromo.
1: Sí.
2: Estamos en Luque. Y el lunes aperturamos Mariano Roque Alonso. Así que vamos
1: ya
2: a estar ahí.
1: Todo.
2: La ciudad de Mariano ya está Fit Up también, con la mejor onda. Así que el lunes vamos a estar aperturando Mariano Roque Alonso.
1: El lunes, yo recuerdo cuando nos fuimos al Fit Up de Barrio Jara, de exteriores ahí, y hablábamos recién así de próximamente, y ahora ya el lunes. Así que atención, oyentes de Mariano Roque Alonso.
2: Sí, estamos con promo a apertura. La gente
1: serio?
2: De Mariano Atenti, sí, porque estamos por un mes. 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Y ahí vamos a tener CrossFit también.
1: Ay, me encanta.
2: Ya está todo equipado, se siguen las redes, ya pueden ver un adelanto que José ya va a estar subiendo videitos que hicimos hoy, por ejemplo, de Mariano, para que la gente ya vea.
1: Sí.
2: Así que ahí estamos.
1: Y, o sea, no quiero ser ansiosa ni pesada, pero ¿en los otros gimnasios vamos a tener CrossFit también?
2: En los otros gimnasios tenemos otras modalidades.
1: Sí.
2: Tenemos 5 en 1, tenemos spinning, Tenemos Zumba, o sea, vamos adaptando también a lo que el público pide, porque la comunidad se acerca. Es más, nosotros tuvimos firmas, ¿no? Nosotros queremos yoga, listo, ponemos yoga. Entonces, vamos viendo también, nosotros somos de mucha escucha, ¿verdad? Tratamos de que el socio de FITAT pueda decir, necesitamos esto, y bueno, nosotros vamos en lo que se puede, se va cumpliendo, ¿verdad?
1: Me encanta que tienen tanta buena escucha que ya nos dieron dos kits para regalar.
2: Dos kits, sí, así
1: exacto.
2: Es, FITAT. Así que los fanáticos... Tenemos ahí dos kitsitos para sortear.
1: Sí, para uno para los oyentes y dos, o sea, otro kit para los alumnos, ¿sí? Los alumnos de Fit Up que vienen y están entrenando. Así que el que quiera,
2: los
1: que le
2: están
1: falta...
2: ahora y los que vendrán hasta las 6, ¿verdad?
1: Sí,
2: porque
1: exacto.
2: Estamos acá de 4 a 6.
1: De 4 a 6, así que si venís a... Si hoy tenés que venir, sí o sí, a Fit Up Muricao, vení, pasá. Vamos a hacerte unas preguntitas y te podés llevar tu kitsito. Me encanta. ¿Vos sabés que hay algo que leí de la gacetilla que es así? Bueno, yo le cuento a mis oyentes que yo no soy muy fan del gimnasio. Yo soy como que más privé. Pero que en Fit Up yo encuentro esa tranquilidad, esa comodidad, esa privacidad,
2: sí, te veo,
1: también.
2: Te veo entrenando, sí. Fulara, súper bien, me encantó. Te decidiste, arrancaste, estás ahí, sí.
1: Sí, Lau, me decidí y me sentí hasta que me agarró el susu, ¿verdad? Que ya aclaré que no tiene nada que ver con el gimnasio, porque el gimnasio es limpísimo, me duché y todo, sí. Por primera vez en mi vida. Pero extraño. O sea, ahora sí voy a volver, bueno, obvio, sí. Pero se hizo extrañar el gimnasio.
2: Viste, ya lo tomaste. Eso es lo que pasa. Y les digo a todos, no solamente a Ara, cuesta arrancar. Ayer justamente tuvimos una charla en una empresa que salió con nosotros para que los funcionarios vengan acá, justamente a Barrio Muricao, para que vengan acá a entrenar. Y decían, che, ¿cómo arrancamos? Le dije, a todos nos cuesta arrancar, pero una vez que arrancás ya extrañas. ¿Ves qué es lo que te pasó a vos? Así tal cual nos pasa a todos.
1: Sí.
2: Y si no venís al gimnasio un día, pide ahí y luego te pones, no sé cómo, no cumplí.
1: Se oxigena el cerebro.
2: Sí, te juro, pero pasa. Una vez que arrancás ya le vas así de lleno.
1: Me encanta. Y decime, en la sede de Mariano, ¿va a haber una fiestita de apertura? ¿Algo?
2: Vamos a tener un brindis de apertura, como lo hicimos acá, como lo hicimos en Jara también y en las otras sucursales. Vamos a estar mencionando la fecha la próxima semana. Nosotros ya vamos a aperturar el lunes y en la semana vamos a hacer un brindis, porque obviamente es súper importante dar la bienvenida, cortar la cinta y todo el protocolo. ¿Por qué?
1: Sí.
2: Porque eso se merece, ¿verdad? O sea, amerita la inauguración hacer eso y los chinchín de copas y estamos. Pero eso va a ser más o menos la próxima semana, entre miércoles y jueves.
1: Vamos a estar atentos entonces a las redes sociales de Fit Up,
2: así mismo,
1: para conocer por fin la nueva sede de Mariano Recalonso, bajo su concepto disciplina interior, disfrute exterior.
2: Esa tiene una explicación.
1: A ver, contame.
2: Te comento ahora, nosotros estamos trabajando en conjunto con A la Vuelta del Gym, que es la marca también propia de Fit Up,
1: de la comunidad.
2: De la comunidad, donde lo que hace La Vuelta es organizar actividades al exterior.
1: Ajá, sí.
2: Pueden ser corridas, como hicimos hace poquito en Villa Elisa, pueden ser fiestas saludables, puede ser yoga, puede ser bici, paseo en bici, un montón de cosas que estamos preparando, y también viajes al interior, viste, esas escaladas de cerro, bueno, todo eso se ocupa de La Vuelta del Gym, obviamente de la mano de Fit Up. Entonces, toda la comunidad de Fit Up que le pone onda, le pone disciplina y viene a entrenar en estas paredes, por decirlo, después eso se refleja en las actividades al exterior. La idea es que uno se prepare y después pueda disfrutarlo de otra manera también.
1: Y encontrar también sus pares.
2: Exacto, o sea, esa comunidad, te juro que es impresionante la comunidad que tenemos. Nosotros tenemos grupos de WhatsApp de cada sede. Bueno, sabes cómo interactúa la gente.
1: ¿Te lo esperabas, Lau, con lo cowa que es el paraguayo?
2: Y la verdad que no, pero José tuvo muchísimo que ver. José tuvo un laburo espectacular de José. Él unió la comunidad, de verdad, no sé qué hizo. De hecho, nosotros tenemos Fit After. Lunes, martes y miércoles vamos, en cada sede va rotando el DJ, donde se hace show, se hace competencias, pasan re lindo. La gente que viene a la hora, más o menos arranca a las 5, de 5 a 9 de la noche. Así que los chicos que vienen a esa hora lo pueden disfrutar. Hay desafíos, hay premios, sorteos, un montón de cosas. Eso lo hacemos todas las semanas.
1: Impresionante.
2: Vamos rotando de las sedes, obviamente. Antes de ayer creo que estuvieron acá. Y eso se va rotando lunes, martes y miércoles. Así que en las redes sociales se pueden enterar. Cada Fit Up tiene una red social diferente.
1: Sí,
2: según la sede, así que nos pueden buscar.
1: Yo le digo sí. Sí, cierto. Confirmo. Me encanta, Lau. ¿Algo más que quieras contarnos, que quieras acotar?
2: Que se animen la gente que todavía no se animó Sandrita me mira. Que se animen a arrancar, de verdad. No somos un gimnasio frío, al contrario, somos un gimnasio que llegas y el profe ya, y la recepcionista con una sonrisa.
1: Mira,
2: el
1: la
2: profe
1: sonrisa.
2: Que te acompaña, mira el profe José. Él te puede acompañar, te va a mostrar tu rutina, te va a mostrar la app también. Así que están dispuestos. Es arrancar nomás.
1: Y no importa tampoco el día. Porque hay veces que dicen, ay, no, el lunes.
2: No, puedes arrancar un viernes si querés.
1: Hoy.
2: Encima viernes da gusto porque no hay mucha gente los viernes.
1: ¿En serio?
2: No, me gusta viernes ya,
1: tipo... Para la gente que es así más ermitaña. ¿Qué días no hay tanta
2: viernes
1: gente?
2: Viernes y sábado.
1: Me gusta.
2: Viernes y sábado. Sábados abrimos también de 8 a 14. Porque la gente quiere venir a entrenar, por lo menos hace un poco de cardio. Pero sí. El que quiere cumplir y no cumplió en la semana, recupera el sábado, generalmente.
1: Me encanta. Muchísimas gracias, Laura Amarilla, encargada comercial y marketing de Fit Up, que nos contó sobre su nueva sede en Mariano Roque Alonso, lo que también es toda la comunidad de Fit Up. Nos contó también sobre las diferentes sedes que tienen, porque tienen bastantes, 1, 2, 3, 4, 5, 6 sedes.
2: Así es.
1: Impresionante.
2: Próxima. No es Mariano, ya es otra. Y nos vamos a acordar cuando aperturemos. Espera, esa te voy a decir.
1: ¿Ya puedo adivinar o todavía no eligieron la ciudad? No,
2: sí, ya tenemos. Ya
1: limpio.
2: Tenemos. No. Más cerquita por aquí.
1: Ay. Voy a dejar que la gente adivine. El que adivina de los oyentes se lleva el kit. Ya está.
2: Ahí está.
1: La siguiente sede tienen que adivinar y el que adivine se lleva el kit de Fit Up.
2: Ahí está.
1: Muchísimas gracias, Laura.
2: A ustedes.
1: Nosotros seguimos aquí en Radio 7. Yo soy Yara Santa Cruz. Esto es Ella Jura.

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2: Estamos de vuelta aquí desde la sede de Fit Up Muricao y quiero contarles rapidito que tenemos regalitos para los oyentes y también para los clientes, los alumnos del gimnasio. Primero tenemos dos kits, sí, tenemos dos kits que creo que, si no me equivoco, incluye hasta termito, baby, ¿verdad? Me encanta. Ahí ya tenés así todo el kit para arrancar nomás ya el gimnasio. ¿Qué tenés que hacer? Si sos oyente y querés ganarte, tenés que mandar un audio contándonos, tratando de adivinar cuál va a ser la siguiente sede en inaugurarse. Yo te voy a tirar una pista. Es en Asunción. Punto. Hasta ahí. Así que sí, va a ser en un barrio. Pero tienen que adivinar en cuál. Adivinás y automáticamente te llevas el kit de iniciación de Fit Up. Aparte también tenemos regalitos para los clientes, para los alumnos del gimnasio. ¿Y qué es? Son suplementos. Ah, ese sí les interesa, ¿verdad? Aminoon, vitamina C, Earth Creation, creatina Lander. Esos tres. Ese kitcito de suplementos maravilloso para los que ya están entrenando, esto de la mano de Imperio Suplementos y Fit Up. Muchísimas gracias. ¿Qué tienen que hacer entonces? Yo voy a caminar, Gina, por el gimnasio y les voy a hacer una consulta. Vamos a ver si saben cuándo fue la inauguración de la primera sede de Fit Up. Pista. A ver, no, están muy concentradas. Me va a patear la chica. A ver si el profe sabe. Hola, profe, ¿cómo estás?
3: ¿Qué tal?
2: ¿Cómo es tu nombre, profe?
3: José.
2: José, vos sabés. Bueno, si sabés, no digas porque ya le vas a todos le vas a spoilear. Pero ¿sabés cuándo fue la inauguración de la primera sede de Fit Up?
3: Sé cuáles son las primeras tres sedes, pero la fecha exacta te debo.
2: Ah, epa, ¿cuáles son las primeras tres?

0: y le veo a varios entrenando a full. Hola, jóvenes, ¿cómo están? Disculpe que interrumpa su paz. Estamos regalando suplementos. Si es que quiere. Epa, cambió la carita ahí. Si les interesa, vamos a dejar que termine su serie, porque es terminaron su serie, por si acaso. Sí, estamos regalando suplementos. Epa, viste, la consigna es la siguiente. ¿Cuándo fue en la inauguración de la primera sede de Fit Up? ¿Este año fue?
1: Creo que fue en junio por ahí.
0: Casi, casi. No. ¿Querés participar? Pero vos sos profe.
2: Personalizado.
0: Personalizado. Pero para mí, ¿qué vos sabes?
2: Y sí, justamente porque tengo varios profesores conocidos en las demás portales, así que quiero pasar palabra. Duplico para el siguiente.
0: Dale, duplicamos para el siguiente. Muchísimas gracias, chicos. Terminen su rutina. A ver, ahí se van escondiendo en el baño, famoso. Yo hago eso también con mi profe. Me escondo para que no me... Ay, 5, 6, 7. Dale. 7, dale, 7. El siguiente lado, muy bien. ¿Cómo estás, José?
3: No, porque
0: están todos tímidos. ¿Me ayudas a agarrarle a alguien que quiera suplementos? A ver, no, él duplicó la apuesta para la. Sí, sí. Ya respondió también, sí. Me encanta este horario, es muy tranqui. Sí, es chill. Hola, Mar, ¿cómo estás? ¿Cómo estás? ¿Vos sos profe también, Mar?
4: Sí, pero ahora acá no.
0: Acá no, ¿dónde sí sos profe?
4: No, ya sé.
0: Ya no. ¿Sabes cuándo fue la inauguración de la primera sede de Fit Up?
4: Pero si el profe ya dijo.
0: Él dijo cuáles eran las tres primeras, pero ¿qué fecha se inauguró la primerita?
4: José.
0: Tantea. ¿Este año fue?
4: No, pero de las nuevas.
0: No, de la primera. Ojo, el dato que está tirando Sandra. Las tres primeras sedes se inauguraron el mismo día.
4: No.
0: ¡Aplazade! No. Bueno, me gusta. Vamos entonces a hacer allá. Hola, señora, ¿cómo está? ¿Terminaste tu serie, señora?
5: Todavía.
0: ¿Cuánto te falta?
5: Una serie,
0: pero rapidito. ¿Sabes más o menos cuándo se inauguró la primera sede?
5: Ni idea. En mayo.
0: En mayo, sí, exacto. ¿Cuándo, señora?
5: No sé, el 4, el...
0: Sí, exactamente, señora, ganó. ¿Cómo es su nombre?
5: Alicia.
0: Alicia, te ganaste un kit de suplementos.
5: Me encanta.
0: Para que puedas seguir haciendo muchas series más. Te traemos enseguida, mi querida. Ahí está, el 4 de mayo. ¿Qué pasó acá? A ver. Estamos a... ¿Qué pasó, Sandra? Ahí ya alguien ya adivinó, el 4 de mayo se inauguraron las tres primeras sedes. Glau, ¿me podés recordar cuáles eran las tres primeras sedes?
6: Sí, Villa Elisa, Hipódromo y Luque, el 4 de mayo.
0: Me encanta. Ahora es la siguiente consigna por el kit de gimnasio. Tienen que adivinar dónde es la siguiente sede nueva, dónde se va a inaugurar. Tienen que adivinar. No, profe, vos no, vos seguro sabes. Buena señorita, ¿cómo está? ¿Le puedo hacer una consulta? No, bueno, ella quiere seguir con su rutina. No quiere que le hagan preguntas. Nosotros vamos a seguir buscando personas que quieran ganarse el kit. Que varias cositas tiene el kit, ¿eh? Varias cositas. Hola, señora, ¿le puedo interrumpir un ratito para ganarse un kit de Fit Up? Tiene que adivinar en qué barrio de Asunción va a ser la siguiente sede.
5: En Mariano.
0: No, Mariano ya se va a inaugurar el lunes, pero ahí va a haber una nueva sede en algún barrio de Asunción. Tenés que adivinar.
5: Limpio.
0: No, Asunción.
5: Asunción.

0: sé. No.
1: No. No.
0: Ah, me rindo. Bueno, vamos a dejar que ella siga haciendo su ejercicio, capaz se le ocurre en algún momento. Usted que está al otro lado, mi querido oyente, tiene que mandar, mande audio, mande mensajes, por favor. ¿Dónde va a ser la siguiente sede de Fit Up? ¿En qué barrio de Asunción? Nosotros vamos a seguir escuchando buena música aquí en Radio 7.

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1: 31 minutitos de las 5 de la tarde, nosotros estamos aquí en Fit Amburica. Oh, sí, va llegando la gente, obviamente están entrenando a full y nosotros queremos recordarte que tenemos dos kits para regalar. ¿Qué tenés que hacer? Tenés que adivinar cuál va a ser la siguiente sede a inaugurar. Pista es en Asunción. No me digan luego que es Mariano Roque Alonso porque significa que no escucharon el programa. Mariano Roque Alonso se va a estrenar el día lunes, ¿ok? Así que va a ver, ya están pensando en la siguiente sede. ¿Sabrán ustedes cuál es? Bueno, tienen que adivinar 0986710177. Mandanos tu audio, mandanos tu mensaje. Tenemos, Sandra, algunos. A ver qué dice la gente.
2: Mr. Corman, che, no hay caso. Me subo al auto, pongo la radio y siempre tanda. La puya, queremos escucharte, Chela.
1: Bueno.
3: Hola, Tita, ¿cómo andás? ¿Todo bien? Y bueno, yo no sé qué ciudad se va a mirar, así que dame para el kit porque yo gané. Hasta ahí lo que te puedo decir.
2: Sí, gracias. Después te digo en el otro bloque.
1: Sandra, no me pongan 3X.
4: Ay, perdón.
1: No, Sandra está revelando que nos escucha así. Queridos compañeros, Sandra nos escucha.
3: Hola, Rita, ¿cómo andás? ¿Todo bien? Y bueno, yo no sé qué ciudad se va a abrir, así que dame para allá el kit porque yo gané. Hasta ahí lo que te puedo decir.
2: Sí, gracias.
1: Gracias. Gracias simplemente, bandido, por tu audio. Tenemos también un mensajito de José Lu. Hola, mi hermosa Arita, buen jueves de TVT en Ella Jura, siempre en sintonía en la pausa de mi curso de refrigeración en la capilla. Abrazo, mi Arita, te amo tanto y ya surge algo en septiembre. Adelante, por favor, no hay cámaras. Buenas, ¿qué tal? Adelante. Gracias, José Lu, por tu mensajito, querido. Está hoy... Mañana hay cumpleaños de mis sobrinos, dice. Ah, bueno, saludos a tus sobrinos de 16 y 11 años. Arturo, Daniel y Emma Paula. Bien, gracias mi querido José Lu. Por favor, manden, ¿cuál va a ser la siguiente sede a estrenarse? A ver. ¡Sandra! ¿Adivinó alguien? No puedo creer. Terminación 860. Próximo a inaugurar... Barrio Herrera, bien ahí. Exacto, eso mismo, mi querido oyente. Manda right now nombre y apellido con tus tres últimos, por favor. Te ganaste un kit de Fit Up. Enseguida vamos seguramente a preguntarle a los demás a ver qué dicen las chinchis. Hey, la Ara mexicana, hey, que no. Hola, Ara, ¿dónde te fuiste a bandidear? Dice. No estoy bandideando, estoy trabajando en Fit Up Buricao. Y Sandra ya me preguntó si me voy a quedar a entrenar. Qué fuerte, Sandra, qué fuerte. 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
1: Obviamente me están escribiendo los varones de Ella Jura indignados porque a las 5 en punto teníamos que tener nuestro segmento de Cotex. 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
1: Nosotros vamos a seguir acá, voy a ir analizando a quiénes les voy a hacer la preguntita, porque tengo otro kit, tengo un kitcito más. Vamos a ver aquí quién está arrancando hoy el gimnasio, a quién le hace falta un termito, un llaverito de Fit Up. Nosotros vamos a seguir escuchando muy buena música aquí en Radio 7.

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1: Amburicao, pero disculpen, es que la acabo de ver a mi mejor amiga que acaba de entrar. Yo no sabía que ella estaba inscrita aquí. Yo a partir de ahora yo voy a venir a chismosear también. Me gusta. Sí, bueno, nosotros este ya es el último bloquecito, nos vamos a ir despidiendo poco a poco. 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
1: Bueno, Chinchín, farmeamos ahora aquí en el gimnasio bastante luego. Ya me gusta, me convenció el verle a mi mejor amiga Lorine. Y sé que mi contador barra amigo también entrena acá, Arturito Romero. Enseguida también va a llegar, vamos a entrenar los tres juntos, vamos a chismosear. Me encanta. Bueno, Chinchi, yo me voy despidiendo, me retiro de a poquito. Muchísimas gracias al equipo. Tenemos nuevo compañero, Lucas, que estuvo en controles acá. Valo Florentín, que estuvo en controles allá. Sandra García, Paulita Esteche, Karine también está por acá, que forma parte del equipo. 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Esto fue Ella Jura en su edición jueves de flashback, jueves de voy a arrancar el gimnasio otra vez, parece, desde el Fit Up Buricao. Muchísimas gracias a la familia Fit Up también por recibirnos. Gracias también a los alumnos, clientes que estuvieron acompañándonos hoy. Nos vemos, nos escuchamos, nos mimamos mañana, el viernes. Sí, mañana viernes, exacto. Adiós.
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Dos horas después, el día ya es otro. 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Antes de cerrar el día, hacemos la última parada. Resumen, música y compañía. 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

0: con este hitazo que no pasa de moda, que del año 2010, más o menos, Bob Sinclair. ¿Cómo es que se llamaba? Ahí está. Children at the Sky. Bienvenidos a todos. Cuando pasaron 9 minutos de las 6 de la tarde, por lo menos se despejó, gente. Ya no está tan nubladito como hoy a la siesta. Está ahí, estamos viendo el sunset poco a poco. Hola, señorita Paz, ¿cómo te va? Visitas desde el departamento de marketing a la radio. Ahí está, sí, hay que darle la bienvenida al señor Thor. El señor Thor es mi querido hijo de cuatro patas que siempre me acompaña. Obvio, mamarucho, ¿no? ¿Qué vamos a hacer? Nueva edición ya cerrando el jueves. Casi que la última semana de... Ahí le pueden ver por la plataforma morada a Paz y a Thor. A Thor medio que no se le ve porque él no sabe, pero es negro. Y sí, pero es black. Es que, no, tampoco no se puede decir eso. Es who, the N-word. Ahí está. Qué lindo tu pelo. Me encanta. Divina. Nuestra marketing manager. Ahí está, Thor le está piropeando también. Hay que prepararse para el fin de, hay que arreglarse, chicas, por favor, El skincare, el haircare, todo es válido. Ya esta penúltima semana del mes de agosto, cerrando prácticamente el mes. Sí, nosotros cerrando el día acá en Last Round, la última ronda de Radio 7. Bienvenidos a toda la gente también aquí en Asunción y obviamente en Encarnación. Encarnación que se prepara con todo para el rally. Sí. Semana que viene, a estas horitas, yo creo que ya estaremos llegando a la Perla del Sur. Obviamente para festejar la fiesta mundial, el mejor rally del mundo, WRC. Ahí es. Balotelli en los controles aquí en Asunción y el señor Oscar Romero desde Encarnación para todo el sur del país a través de la 93.3 y aquí, por supuesto, a través de la 107.7. 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Yo soy Araceli Rivas y te acompaño hoy con mi compañero Fernando Bovarín, que está ahí llegando. Es que hay tráfico, obviamente. Sí, ahí como Pedro Picapiedra está en su auto, seguro él. Creo que se va toda mierda. En el tráfico, montón, no sé qué está pasando. Siento que el tráfico empeoró un poquitito en estas últimas semanas. Hoy juega Olimpia. A las 7 de la noche, sí. Por eso hay tráfico, sí, todo el mundo. ¿Dónde juega? ¿En el Defensores? ¿En el Defensores contra quién? Espera, que no te escucho. Ahí viene Valo, me va a informar todo el deporte. Ahí viene. Vasco da Gama. ¡Do Brasil! Estoy cansado de ser paraguayo, ahora soy brasileiro. Claro, porque yo no le apoyo a Olimpia. Lo siento a todos los olimpistas que escuchan. Yo soy cerrista, gente. Por favor. Y estoy, obviamente, hoy un poquitito dolida por el resultado de ayer. Porque Cerro jugó muy bien realmente. Dominó el primer tiempo. Y bueno, lamentablemente llegó el gol en el segundo tiempo. La lluvia tampoco ayudó. Estaba muy fuerte la lluvia ayer en la olla, Sí, realmente. Pero bueno, cosas del fútbol, ¿qué podemos hacer? Nada, divertirnos, para eso estamos. Para eso estás vos también aquí con nosotros, con la buena música, a través de 107.7 y 93.3. Empezamos, señoras y señores, con la mejor vibra, obvio. 0986710177 para que te comuniques con nosotros. Nos cuentes cómo va cerrando este día jueves 20 de agosto. Está fresquito, 16 grados la temperatura y esto va a seguir, el clima frío y fresco va a seguir en nuestro país. Pero yo estoy disfrutando, me gusta, honestamente, me encanta el frío. Buen clima para vestirse, las chiquis, las girlies, por ejemplo, las botas, los tapados, los sombreritos, divino. Los hombres igual siempre se visten lo mismo. Cero excitement los hombres, lo siento. Siempre el jean, el championcito o lo que sea. Y bueno, igual les queremos. Igual les queremos. Arrancamos. Por todo lo alto. Claro que sí, obvio. Buena música solamente. Acompañándote, no sé a dónde estás yendo. A lo mejor estás saliendo de la ofi, a lo mejor te saliste antes, a lo mejor estás trancado en el tráfico, como muchos. Pero aquí estamos. Con la buena vibra y la buena música, aquí a través de Radio 7, 107.7.
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1: ¡Llegaste, Fervo!
2: Hace rato ya.
1: No, ya sé que hace rato, pero no podíamos ni entrar cuando llegaste, pues, no. ¿Cómo picó?
2: Acabaste de irte a la pausa. ¿Por qué te vas a la pausa sin mí, por ejemplo? No, vos
1: Navidad,
2: sabes que faltan 19 viernes para Navidad.
1: No sé, faltan 4 meses.
2: 19 viernes.
1: ¿Sabes lo que es eso?
2: Nada. Yo ya huelo Viteltoné, por ejemplo.
1: Yo necesito... ¿Pero el Viteltoné es tu mejor platillo de Navidad?
2: Pasa que es como que se fue generando. Antes era sí o sí la lengua, la vinagreta. Después tuvimos una época también de la época dorada del Viteltoné con el vasito. Para mí que es como que cada familia tiene su propia tradición.
1: En mi casa, por ejemplo, cerdito.
2: Cerdito. Bueno, y hay familias que prefieren la parrilla. Ponen un asado, o sea, una carne a la parrilla. Asadacho. Un asadacho, no importa. O sea, tipo, por más de que sea... Navidad,
1: yo, por ejemplo, las navidades que me tocó pasar en el extranjero, muy churra me quería hacer.
2: ¿Cuál era?
1: Y quería hacer la chipa basú y la sopa paraguaya. Claro que no me salió. Mi sopa no me salió para más dura foto. Que el corazón de, no sé, que
2: balota,
1: mi corazón. Sí.
2: Tu corazón es bastante blando. Tu corazón es un corazón de pollito.
1: Sí, yo nomás me hago.
2: Si te haces, wow, por la gallita, pero sí, o sea, sí. Corazón de pollito tenés.
1: Corazón de pollito. Bueno, sí. No, me salió más duro como un asfalto, boludo. Te juro que era así, no se podía ni clavar el cuchillo para cortar.
2: Pero para la foto, por lo menos, re cute.
1: Sí, pero medio quemadito también.
2: Ah, un estilo Fervo. Fervo style.
1: Sí, se fue al solarium.
2: Al solarium, sí, viste. Viste que ella incluso en esa situación le encuentra el lado chuchi.
1: El lado top.
2: El
1: lifestyle. Bueno, eso me bajé con... Pero en realidad el menú, por ejemplo, ahí era más tipo el famoso pavo. Con puré de papas y el gravy. El gravy que es. A mí, ¿sabes que no me gusta tanto el gravy, la verdad? No sé. Es medio... No es mi onda.
2: No es tu onda.
1: El pavo con puré de papas, sí. Eso sí, por ejemplo, adopté y me encantó. Me encantó y acá es así como que de repente extraño. El año pasado, por ejemplo, que pasé acá en Navidad, era así, del cerdito famoso a la estaca, ¿verdad? A la estaca, ¿verdad?
2: A la estaca, luego.
1: Y ese que se abre así.
2: Ah, claro, sí.
1: Bueno, y puré de papa. Ah,
2: qué rico. Pero nosotros acá no estamos tan acostumbrados. Algunas familias sí, digamos, incorporaron el pavo, pero...
1: Ok, no. El mi pavo, familia ni en Pepe.
2: No, o sea, por eso te digo, incluso hay familias que prefieren... Espera, ahí estoy. Que prefieren milanesas.
1: Milanesas.
2: ¿Por qué me pinchas para que yo me...
1: Yo y así te trunco tu carrera.
2: Ah,
1: pues.
2: Ok.
1: Y la ensalada rusa también es algo que me encanta siempre en las festividades.
2: Mira, Ana, que no es que sea contrera, de hecho que lo soy, pero me gusta mucho la ensalada alemana. Porque la alemana es la que tiene la de papa, pero con la versión
1: con cebolla.
2: Cebolla.
1: Solo papa, cebolla y tipo medio la crema.
2: Y también tiene como un verdeo.
1: Ah, no, es bueno, para que yo me puedo
2: mira, vos hablaste del rally, mira cómo ya están preparando.
1: Ay,
2: en la costanera ya se está preparando absolutamente todo.
1: En la semana que viene ya nos vamos.
2: Sí, y hoy llegaron, por ejemplo, hoy tuvimos visitas así a los que son fanáticos de los aviones y todo eso. Tuvimos muchos aviones grandes visitando. Okay. Sí, exactamente, aterrizaron en el Silvio Betiroz y vi que llegaron como 12 autos por ahí. Sí, ya, o sea, sí. Ahora mi pregunta es, ¿cómo se van hasta allá?
1: Manejando.
2: O sea, ya se van haciendo el show de toda Ruta 1.
1: Y yo creo, o si no, se van en el grúa. Famoso, en el ese, en la grúa.
2: En la grúa.
1: Sí.
2: Qué lindo.
1: Porque hay que cuidar, pues.
2: Y por eso estaba...
1: Hay que cuidar la máquina.
2: Igual, o sea, para mí ya es una prueba de destreza ir conduciendo hasta llegar a Encarnación.
1: Ah, no, claro, para esquivar los baches.
2: A ver qué tan rápido
1: es tu reacción, ¿no?
2: Hay un tramo en particular de la ruta PY01 sí. Que necesita.
1: Sí, creo que ya es medio que hace el último peaje, ¿verdad?
2: Ah, exacto. Ni siquiera había peaje por ahí, ¿verdad?
1: Sí, es medio así el coso fantasma, parece. El peaje fantasma.
2: Pero mira qué linda que está la costanera. Al costado del Zambódromo estamos ahí viendo. Mira, Oscar Romero. ¿Qué hace Oscar Romero que está en la costanera?
1: Zambando. Qué bien le sale su pasito brasileiro.
2: Me atrasé un poco porque yo soy muy...
1: ¿Qué?
2: soy traumado de los ruidos del auto y de los olores, por sobre todo.
1: ¿En serio?
2: Entonces estaba sobre Silvia Ayala y empecé a oler como a quemado. Y dije, no, ¿qué está pasando?
1: Estás pensando mucho.
2: Y me quedé ahí en medio del... pero yo no me importó nada. El pica-pica que te autoriza a quedarte en cualquier lugar.
1: Hacer lo que se te cante.
2: De abro el capó, nada. O sea, la gente habrá pensado, esto está loco.
1: Abrí, llevo tu capó.
2: Yo así, como si fuese
1: como
2: que entiendo.
1: Machazo.
2: Como si fuese que entiendo. Vos siempre, todo lo que hagas, tenés que hacer con seguridad
1: make
2: para que la otra persona... Para que la persona que está mirando diga, hija, mira, po, este ingeniero que le...
1: ¿Vos sabes que no era nada?
2: No, te vas a caer de risa.
1: ¿Qué era, por favor?
2: Era, yo uso pot.
1: Ok.
2: Y aparentemente me está abandonando el cartucho, ¿verdad?
1: Ah, y ya huele.
2: Entonces ya olía quemado. Era, no, boludo. O sea, no puedes. O sea,
1: pero no puedes ni comparar el olor a eso con el del auto.
2: Ya sé. No, pero yo estaba en el auto.
1: Ni yo.
2: Vos no tenés luego criterio. Desde el momento que no cargas combustible, cuando tu auto te pide socorro.
1: Sí, pero vos sabes que ahora tengo un problema con eso, creo. Me pasó dos veces. Desde que llegué de viaje, ¿qué? Hace dos semanas.
2: Dos semanas.
1: Bueno, y
2: te
1: una
2: va
1: vez,
2: y para el auto.
1: No, espera. La primera vez fue la semana pasada y la segunda vez fue ayer. Prendo a la mañana, y siempre es a la mañana, tipo el primer encendido, por así decir, del auto. Prendo el auto y tipo, cuando voy a salir de mi spot, así, de mi estacionamiento, cuando pongo en P, en D para irme hacia adelante.
2: En D de derecho.
1: Sí, D, yo siempre digo eso. Sí. D de derecho. Bueno. Sí. Tipo, soquea y se apaga. ¿Será que le puse mal combustible?
2: Puede ser. O si no, se quedó mucho tiempo, de hecho, ese auto, pobrecito.
1: ¿Vos decís?
2: ¿Será que hasta te recuerda?
1: Y después se apaga y prende otra vez y todo bien. Tipo, no pasa nada. Se va. No
2: te dejó ningún mensaje
1: olor,
2: en el tablero.
1: Nada, cero.
2: Quiere llamar la atención. Probablemente los autos también quieran hacer show.
1: Tienen sentimientos.
2: Y las cosas normalmente le parecen a su dueño.
1: Ay,
2: y tiene sentido. Tiene mucho sentido.
1: Claro.
2: Tiene mucho sentido. ¿Te diste cuenta que ayer, por ejemplo, hasta ahora hacía re frío?
1: Qué pesado. No quiero más saber.
2: Re estaba nublado.
1: Ya sé.
2: Ahora el sol todavía, mira, no termina de entrar el sol. ¿Qué
1: estamos decís? Con un sunset.
2: Hermoso.
1: Divine.
2: Hacia Sajonia, el sunset fantástico.
1: Y lo que pasa
2: fantástico. Es
1: que el tiempo no cooperó ayer.
2: No cooperó,
1: llovió muchísimo
2: los
1: la
2: Los jugadores
1: olla.
2: Tampoco, ¿verdad?
1: Pero vos sabés que jugaron bien.
2: Eso estaban ponderando acá Balota. Ayer teníamos un analistas deportivos así de primer nivel.
1: Okay.
2: Fernando Fernández, Raulito Canelo y Balota.
1: Ok.
2: Estaban ahí, estaban ponderando, digamos, los pases de Cerro Porteño y el no dominio de la pelota en el primer
1: tiempo.
2: Sí.
1: Pero de Palmeiras.
2: De Palmeiras, claro.
1: Pero en el primer tiempo tuvimos como tres remates más o menos al arco.
2: ¿Te das cuenta?
1: Un montón.
2: Mayor porcentaje de posesión.
1: ¿Cómo es lo que no coronamos? Eso es lo que no entiendo. O sea, tipo, no hicimos que sea gol.
2: Y yo
1: gol.
2: Creo que hay nomás situaciones que... O sea, tipo, si es para vos, es para vos. ¿Verdad?
1: Y, el famoso...
2: Lo que es para vos. Sí, o sea, no es el momento, tal vez.
1: Todo pasa por algo.
2: Todo pasa por algo. Es como que necesitas un poco más de... No sé, curar la pala y todo. Curtirte, te voy a decir.
1: No sé, pero dolor en el corazón.
2: Dolor en el corazón, eso sí.
1: Igual saben que, y esto seguramente, capaz que nadie, no creo que nadie de la barra de cerro escuche esto.
2: No, no sé.
1: Pero no sé. El recibimiento fue nada que ver. O sea, inclusive para el clásico, siento que los recibimientos son de la gran 7. El recibimiento de ayer fue así. Yo me quedé, o sea, yo quería filmar y me quedé así, ¿what? O sea, ni posteé nada. No sé, se quedaron sin presupuesto. No sé qué pudo haber pasado.
2: Hacía frío, llovía.
1: Pero ni eso. Es más, la hinchada cantó encima todo el partido, le pusieron redonda. Pero el recibimiento así con las bombitas, el humo, qué sé yo, ne. No sé.
2: Por acá nos dicen, por Encarnación, un frío de mierda y llovizna. Nosotros tenemos con nuestra campana, nuestra cámara. Pero vemos gente en la costanera. ¿En qué zona de Encarnación será que está? Porque esto es en vivo. Mira, estas tres personas que están yéndose. Mira, ahí ya me dio. Balota es pesado que me da la vuelta a la cámara. Pero mira la costanera, hermosa está. Pero está ahí con la... Hermosa está.
1: Él dice que no tocó nada.
2: Y así con él, te quiere truncar. Ayer desapareció en acción.
1: ¿A dónde se fue?
2: No sabemos.
1: ¿A dónde
2: Yo así, Fer, por favor, necesito entrar.
1: Tenía que salvar, apagar un incendio arriba, dice.
2: Pero ahí cuando hay bombero.
1: Y no sé, yo a lo mejor
2: esto
1: ya es también ahora. Sí, bebé.
2: Ah, bueno. 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
1: Me encanta.
2: Me encanta también la buena música.
1: Una más antes de irnos a la música.
2: ¡Ah, Dios mío!
1: Tenés que trabajar, Fernando.
2: Mirá, ¿para eso no me vos querés que yo venga?
1: Claro.
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2: ¡Wow! Momento de seguir disfrutando canciones, pero nosotros te acompañamos en este operativo retorno. Ya cuando saliste de la oficina, ya cuando oliste olores que no querías oler, qué sé yo.
1: ¿Qué olores?
2: Y de a quemado, por ejemplo. Acompañamos en todos los escenarios posibles.
1: Yo me imaginé algo peor.
2: Ah, sí, mira, está lloviendo. A ver, así ya la cámara me... Mira el viento, todo, sí, la marea ahí, la marea.
1: La marea, me encanta. Bueno, la marea te lleva a escuchar buena música.

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1: 307 canciones paraguayas registradas en los Estados Unidos. Una fuerte polémica sacudió al ámbito artístico y cultural tras denunciarse que un total de 307 canciones paraguayas, incluyendo grandes éxitos históricos, clásicos del folclore nacional como Despierta mi Angelina, aparecen registradas en los Estados Unidos a nombre de una sola persona. Ante esta insólita maniobra de derechos de autor, entidades como Apoha Music Publishing ya se encuentran analizando acciones legales, tanto dentro como fuera del país, para recuperar la autoría original de las obras.
2: El motel de Capiatá y la chapa de garantía. Un hombre de 41 años protagonizó un insólito incidente en un conocido motel de Capiatá al momento de querer retirarse del establecimiento. Luego de percatarse de que no contaba con el dinero suficiente para cancelar la cuenta del servicio, el cliente mantuvo una acalorada discusión con la encargada del lugar, quien finalmente le exigió dejar la chapa de su vehículo como garantía para permitirle la salida.
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3: Perfecta. Tipo así, on clock, hiciste tu... Sí, ahí terminó la música y son fantásticas.
2: Esto es profesional, gente. Solamente.
3: Solamente.
2: Nadie es improvisado acá.
3: Para nada. Vos te podés seguir comunicando con nosotros a este número.
2: ¿A qué? 09867101.
3: No, pero aquí lo que tan rápido.
2: Espera, no, pero yo pensé que Balo iba a tirar el pisador.
3: No,
2: o
3: no,
2: lo que
3: no.
2: Sea. Ese ya no tenemos más.
3: No tenemos más.
2: Bueno, así otra vez.
3: Vos te podés seguir comunicando con nosotros a este número.
2: 0986-710-177.
3: Muy linda noche, mitad de semana, pero como peor, ya es semana...
2: Juernes.
3: Sí, juernes ya, fin de semana ya menos
2: llegamos,
3: cuarto.
2: Ya llegamos.
3: Nunca antes dicho, fin de semana menos cuarto. No sé qué tengo más descontrolado, si el manejo del dinero, la alimentación o las horas de sueño o la salud mental. Completito.
2: Todito.
3: Completito.
2: Ese es mi partner. Estamos todos iguales.
3: Estamos todos
2: iguales. Estamos todos en
3: el mismo tren. Dicen por acá.
2: Che, metió gol Olimpia. 1-1
3: 1-1
2: o 1-0.
3: ¿Empató?
2: Empató. Ya,
3: tan
2: ¿cómo
3: rápido
2: se llama? Vasco du...
3: Gama.
2: Gama, ¿no?
3: Vasco du Gama.
2: Eu sou brasileiro.
3: Sí, Milo Kench.
2: Brasil.
3: Hola, hola, hermosa tarde. Dice, mejor al escucharte. Qué barbaridad. Miedo al con...
2: ¿Al qué?
3: ¿Qué dice? Al convulsionar en la calle.
2: Convulsionar.
3: Convulsionar en la calle. Y que la gente piense, estoy farmeando aura.
2: Ah,
3: yo
2: pensé
3: que...
2: farmeando aura...
3: Yo no entiendo
2: lo que significa.
3: Y yo de verdad quiero entender también, ¿verdad? Tengo un concepto.
2: ¿Pero qué es framear?
3: Le vi a Ara, por ejemplo. A Ara Santa.
2: Santa, okay.
3: Ella para mí sí.
2: Pero
3: mil
2: qué es,
3: aura.
2: ¿Qué significa framear?
3: Y básicamente, ¿cómo sería en nuestro...?
2: Viene de la palabra del verbo frama.
3: Etimológicamente, no sé.
2: No, pero por eso.
3: Es una creación de la Gen Z y los alfa y ahora es como
2: pero
3: que se volvió...
2: Pero viste que, vamos, después se divaga una palabra.
3: Sí.
2: Por ejemplo, estás off, no sé, por decirte. Y off fue apagado, entonces estás off, está apagado. O si no terminas algo. O sea, ¿qué significa? Eso es lo que no estoy entendiendo.
3: Ahí viene.
2: Ahí.
3: Ah, te pasó, dice la...
2: Ah, bueno, espera, la productora,
3: la
2: Dios
3: productora,
2: mío.
3: La
2: productora, coordinadora.
3: Todas cosas.
2: Comercial, esto,
3: mamá,
2: lo otro.
3: Mamá, papá.
2: Dice,
3: ahí está.
2: Día para entender a la generación Z. ¿Qué significa framear?
3: ¿Qué significa?
2: Aura? Ay. La batalla de framear aura es el nuevo fenómeno que captó a adolescentes y jóvenes de la generación Z. En espacios públicos se juntan y comienzan a destilar actitud, carisma y creatividad. Mientras algunos lo toman con humor y los dejan ser, otros critican sus comportamientos atribuyéndoles una necesidad de llamar la atención.
3: Nosotros.
2: Las dos, no sé qué son, pero las dos cosas creo que... Existen un montón de gestos y palabras nuevas que ganan popularidad entre los jóvenes. Y si no conoces, estas son algunas de ellas, dice. Devoraste. Eso es que
3: ese
2: la
3: sí,
2: rompiste.
3: Vos solés devorar.
2: Pero entiendo, FOMO también entiendo.
3: FOMO también, sí.
2: De Lulo también, Lit también. Después, ¿qué más? Cringe también.
3: También.
2: Sly, ese no sabía. Es romperla, similar a devorarse. Ah. Después, Goat.
3: Goat.
2: Es persona fachera, Goat.
3: Vos sos Goat.
2: Pero Goat no significa literalmente en vez de... ¿Cómo se llama ese animal? Ovejita.
3: No, ¿qué? Cabra, no, ¿qué?
2: Oveja.
3: Cordero.
2: Oveja.
3: No.
2: Chivo.
3: Chivo. Y sí, no, y es, y bueno. Sería cabra.
2: Bueno, viste, eso. Después chat, referirse a una persona o más, amigos o audiencia. O si no, 6 to 7, dice baile de 6.
3: 6-7.
2: Eso ya no sé, ahí
3: six,
2: ya no... Estás ahí, no sabes qué.
3: Sí, Más o menos.
2: Ah, está ahí en la balanza.
3: Sí, miti, miti. ¡Ay, Dios!
2: AFU, Factos, Random, NPC.
3: ¿NPC qué? NPC.
2: Personas sin personalidad.
3: NPC.
2: Non-personality... something.
3: Ahí me mata.
2: No sé, yo tampoco. On, off, on, sí. Eso también.
3: Thor,
2: POV on. También. Ese es el punto de vista, ¿verdad? Point of view. Después, aura. Bueno, ahora entiendo lo que es, pero es esperamear lo que me mataron.
3: Y
2: sí,
3: ¿no? Es capaz de derrochar aura, ¿entendés?
2: Ay, bueno.
3: Truque.
2: Dejémoslo ahí.
3: Dejémoslo ahí. A pedido del público, entre comillas el público, en este caso Sandra, ¿verdad? Quería que desarrollemos lo que pasó en Capiatá.
2: Claro, la noticia más random de los... Creo que fue la noticia más random del
3: de
2: mes.
3: De verdad, del mes. Esto es así, tipo, random.
2: Ganó un Oscar.
3: Random también, ¿verdad? Entra ahí, en tu
2: claro,
3: jerga.
2: Pero entra en la jerga Gen Z, pero yo uso random, yo soy millennial.
3: Bueno,
2: ¿verdad?
3: ¿Acaso el pobre no puede amar? Dicen por acá, ¿no? Esto
2: que
3: le pasó a un hombre de 41 años que estuvo involucrado en una discusión con la encargada de un motel en Capiatá porque no tenía, letras. Había sido para pagar la cuenta. Pues sí, seguramente se quedó y gastó.
2: Se fue a framear,
3: ¿cuánto,
2: ahora?
3: ¿Cuánto pensás? Sí, ¿cuánto pensás que le alcanzaba la cuenta?
2: No sé, ¿cuánto cuesta por hora un telo? ¿50,000?
3: ¿Qué? No, ¿a qué telo te están
2: llevando?
3: No sé,
2: yo nunca me fui a un telo.
3: Ah, ok, porque...
2: No sé.
3: ¿Qué? ¿30,000?
2: 30,000 dice, va, lo peor.
3: Malo,
2: ¿qué?
3: No,
2: es una choza. Le llevaba a la chica una carpa.
3: No, era un patio baldío seguramente.
2: No
3: y el Chespi le cobró 30,000
2: el Dizal era.
3: Por gritar ahí, qué sé yo. Él dice, la cuenta alcanzó en total 110,000.
2: Ay, bueno, pero él
3: espera,
2: que estuvo 2 horas,
3: espera, no, 3 horas estuvo, 110,000.
2: Amigo, bueno. ¿Vieron? No, estaba muy lejos, 50,000.
3: Pero, espera, pero qué clase era.
2: ¿Y qué sé yo?
3: Porque yo conozco a algunos que cuestan el más barato 75. Así el estándar.
2: Okay.
3: Después ya va a 150. El que tiene así tipo, no sé, un quinchito ya 100, 200 por hora.
2: Ok.
3: Y ahí...
2: Y ahí...
3: Ponele, ¿verdad? Dice que la cuenta alcanzó 110,000 guaraníes.
2: En Daipor y la 110,000.
3: Él no tenía para pagar.
2: A la miércoles.
3: Quiso entonces dejar una joya, pero la encargada no aceptó.
2: No, obvio.
3: Una joya, o sea, tipo...
2: No sabemos como que, ni si es real.
3: Es como que vos te vas y no sabemos si es real.
2: My ring.
3: Sí, le deja y tipo, ¿te puedo dejar mi anillo?
2: Sí.
3: ¿Verdad? No.
2: Por favor.
3: Entonces, la policía intervino para que el hombre pueda salir del lugar.
2: Ok.
3: Y entonces, ¿qué le dice la dueña? ¿Sabes qué? La encargada, déjame tu chapa porque... Seguramente, si es que no se va a pagar la cuenta, que 110,000, ella va a publicar en la cuenta del motel.
2: Claro, esta y a chapa, mí que no tiene esposa.
3: Y esta chapa, por ejemplo, tu chapa ahí, tipo en las fotos, fuerte es.
2: Es un montón, es como que te pongan un pasacalle, boludo, no sé.
3: El pasacalle encima barato ahora. Había sido, yo averigué hace poco, de 25,000
2: ¿A quién le quisiste poner un
3: a vos te iba a poner acá, bienvenida.
2: Bienvenida,
3: Ara.
2: Gertrudis.
3: Sí, bienvenida. Por si se te perdió la ubicación de la radio.
2: Acá estamos.
3: Enfrente a tu departamento.
2: Ah, bueno.
3: Pero bueno, pues, tuvo que intervenir la policía y llegaron ahí a un acuerdo. El señor... Tenemos que llamar a este motel a preguntar si es que el señor ya pasó a retirar su chapa.
2: Claro, encima es muy random porque antes fue por lo menos tipo... No sé, en los locales, no es que vos dejabas tu cédula, pero por ejemplo, se te perdía y ponían tu cédula.
3: No, pero vos sabes que
2: se deja
3: el celular, se deja la chapa, sí, se va a
2: Se deja la cédula. Oye,
3: vos que llegaste a dejar.
2: Y te
3: que...
2: ponen ahí con sticker, con cinta scotch. Por el vidrio.
3: Pero por el vidrio, pero viste que es muy. O sea, ponele que tienen 20 habitaciones.
2: Es muy como. Revealing, no sé cómo se dice, como que muy así te expone por ahí.
3: Sí. No tiene Instagram. Estoy pensando en dónde le iban a poner la. ¿Por qué dejó? Porque estoy buscando.
2: A lo mejor tiene
3: no tiene
2: Facebook.
3: Es el nombre es así tipo una avenida y una posición.
2: Bueno.
3: Six Seven. No.
2: Six Seven. Flameando ahora Six Seven. Flameando ahora Avenue.
3: Lo más loco que pudiste llegar. Dice, ah, mira, pregunta por acá, pasita. ¿No es famear ahora?
2: Ay, ya me olvidé.
3: O
2: no
3: es
2: sé.
3: Farmear. Para mí es tipo de farmacia.
2: Yo sí que de farm, ya me divagué. Wow, que de una granja.
3: Vos sabés que sí es farmear.
2: Farmear, de farmer.
3: Es una expresión de las redes sociales que significa realizar acciones, poses o actitudes con el fin de acumular puntos imaginarios de carisma, seguridad, estilo o presencia ante los demás.
2: Vos me decís farmear y yo voy a imaginarme un granjero.
3: No.
2: En un farm, ¿entendés? Ese para mí es farmear.
3: Sí, no te
2: está
3: puedo.
2: Está farming, ¿entendés?
3: No, ¿qué es boomer? Dicen por acá también.
2: Y baby boomer es otro tipo de generación.
3: En mi época los torneos no eran, eran de tragos, dice. Hasta. O sea, tipo, ¿cuánto? Esa sí. Es, sí, no.
2: En vez de farmear, nosotros decimos gasto.
3: Dice, no es framear ahora, ya te dice, es farmear, pero ay, en grande. Romy, no te vayan a enojar.
2: No, están dudando nomás.
3: Exactamente. Dice, ah, mira, acá por acá nos dice, este es un conocedor. A ver. A Sam, el que te quiere regalar camellos.
2: Ah, mira.
3: El ejecutivo cuesta 180 la hora.
2: A la miércoles.
3: Igual, o sea, ahí conozco que.
2: Pero 180 la hora igual no está tan mal.
3: No, no está mal, porque algunos tienen incluso así ya.
2: Yo dije a la miércoles por su conocimiento nomás en la materia.
3: En la materia, y claro, sí. Imagínate. Dice, ¿cómo vio? Ahora nunca me fui a un espacio
2: nunca
3: de...
2: Nunca me fui a un cinco letras, juro.
3: A un cinco letras.
2: De
3: ese
2: verdad.
3: Me gusta. Mantengamos el cinco letras.
2: Sí, nunca me fui a un cinco letras y acá sí. Está mi hijo querido y por él juro, de verdad.
3: Este oyente que dice, por suerte ya me avisa que es anónimo, entonces ella no voy a decir su nombre. Okay. Gracias, Tony, por decirme ya de
2: a
3: antemano.
2: A la mierda.
3: Yo una vez no tenía plata, dejé mi cel y fui a buscar y no aceptaron nada, ni cédula ni al caso, dice. En realidad se llama tantear a Laura. Y aparece Laura, dice, tal vez porque no es más caro, dice, ah, claro, porque tal vez, o sea, dejó la encargada porque tal vez cuesta más caro, o sea, para el señor que gestionar de nuevo la chapa.
2: Y sí, obvio.
3: Y sí, entonces ahí...
2: Entonces, para en vez de gestionar, va a ir a pagar su cuenta de 100 mil y buscar
3: lección de vida, lección de vida. Hola.
4: Buenas noches. Qué lindo escucharle a los dos. Por fin pueden justificar sus sueldos.
2: Ese, por ejemplo, no farmea nada. No,
4: les quiero.
2: No. Su aura es muy negra.
3: Muy fervo, está sí, muy fervo.
2: No sé qué pasa con su aura.
3: Dice a Sam, nunca me fui, pero me contaron.
2: Ay,
3: y es de la escuela de Ara Rivas, sí. Dice, una vez estaba tan sobre también y aceleré sin pagar, dice, pero él entró luego en una moto. La moto capaz es más fácil. Pero no sé cómo, porque está habilita.
2: Yo, por ejemplo, había escuchado historias en TikTok de gente que entra caminando. Eso es muy fuerte.
3: No, ¿por qué? O sea, dependiendo, imagínate.
2: No sé,
3: yo creo que es la mayor prueba de amor.
2: El walking of shame.
3: Y te pones una, ¿cómo se llama? Una antifaz, una bolsita de polietileno ahí por la cabeza.
2: Una capucha.
3: Tipo, ahí está.
2: Muda. No podría. ¿No crees encima que te vas con el noviecito ahí al cinco letras y te pillan? Estás caminando.
3: Ah, están caminando. Obviamente que seguro te vas a un cinco letras que no está sobre una avenida principal que tiene como una
2: entrada. Pero no tenés
3: entrada. Pero capaz querés experimentar cosas nuevas.
2: ¿Qué
3: cambio? cambio de roles, qué sé yo.
2: 40 minutos de las 19 horas, más música y volvemos.
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3: Antes de ir, nos dicen por acá, la bolsita también sirve si es que tu acompañante es fea.
1: De Azores. ¿Por qué?
3: Para entrar, tipo, te ponen una capucha.
1: Ah, pues. Para no pelar. Basta. Pobre. ¿Nunca escuchaste ese Butterface?
3: Poranga, sí. No, así no sean. Dice acá en Lambaré, sí que hay crucifijo frente a las cinco a la letras.
1: ¿Cómo que hay un crucifijo frente a las cinco? Para
3: no,
1: que
3: pues,
1: le...
3: Para, ah, tipo, es una
1: para
3: salida...
1: Para que te arrepientas.
3: Sí, no, bendecida, así que es la salida ahí.
1: Ah, te permite... ¿Cómo es?
3: Redimirte
1: tus pecados.
3: Gracias, Lau, por compartir también tu mensaje. Y nos mandan una foto. Dice, esta es Ara, pero no es Ara, porque esta es caucásica.
1: No sé quién es.
3: Es caucásica. Wow. Y tiene un perro también caucásico. En este caso, ambos color cartón.
1: Sí, en este caso sí. O sea, en mi caso.
3: En tu caso.
1: Muy bien, nos vamos. Gracias a todos los que se comunicaron a WhatsApp a través de la plataforma morada que no vimos realmente. Pero sí vimos, ¿funciona o no?
3: Funciona, sí.
1: Estamos al aire.
3: El balón tenía estado, claro.
1: Sí,
3: que funciona.
1: Obvio. Gracias a la gente también de La Perla del Sur, sí. 93.3, Oscar Romero, un saludo. Nos vemos la semana que viene, ¿eh?
3: ¡Epa! Oscar, atajate porque es ojón de.
1: ¡Y el rally! Bueno, 20 en punto.
3: Nos vamos.
1: Adiós.
3: Chau.
1: 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Yo soy Ara Rivas.
3: Yo soy Fer Bogarín.
1: En los controles estuvo Balotelli y nosotros nos encontramos mañana puntualmente a las 6 de la tarde.
3: Más rápido porque ya es tarde, más rápido.
1: ¡Cita!
3: Chau.

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